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1: Exactamente las 19 horas con 25 minutos.
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2: Exactamente las 19 horas con 56 minutos.
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2: La balada que logró algo inusual, entrar al mismo tiempo en listas de pop, country y música adulta. El éxito nació de una voz tan parecida al rey del rock que generó una de las mayores confusiones de los 60.
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2: El primer amor contado desde el origen del mundo y convertido en pop juvenil con ingenio y frescura. La sorpresa melódica de la invasión británica, un giro inesperado hacia las armonías suaves en plena era del beat explosivo. Un cambio de era que marcó la transición musical de finales de los 70. En cada canción hay una historia que no se escucha a simple vista. Hay un autor, un momento, una emoción y un secreto esperando ser contado. 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Hay canciones que nacen para una película y terminan conquistando al mundo. Ese fue el destino de Johnny Girl, compuesta en 1966 por el prestigioso dúo australiano Tom Springfield, autor de la música, y Jim Bell, responsable de la letra, para la banda sonora de la película británica del mismo nombre. La interpretación corrió por cuenta de The Seekers, el cuarteto australiano liderado por la inconfundible voz de Judith Durham, que por entonces ya figuraba entre los grupos más populares del mundo. Su letra invita a dejar atrás la timidez y descubrir las oportunidades que ofrece la vida. Un mensaje optimista que conectó de inmediato con millones de jóvenes en plena década de los 60.

La nueva ola peruana también tuvo agrupaciones que, con muchas pocas grabaciones, dejaron una huella imborrable. Una de ellas fue Los Fabulosos Cinco, conjunto limeño formado en 1967. Jóvenes músicos que apostaban por un sonido fresco influenciado por el beat británico y el rock de su tiempo. Su único disco de 45 revoluciones editado contiene dos temas: Un día encontré el amor y Te quiero ver. Esta última, una composición original del baterista Luis Allinson, más conocido años después como El Chacal. Aunque la vida artística del grupo fue breve, este sencillo terminó convirtiéndose en una verdadera pieza de colección y en uno de los testimonios más auténticos del rock peruano de los años 60.

Musicomanía, la historia detrás de cada canción. ¿Cómo puede seguir girando el mundo cuando un gran amor se ha terminado? Esa sencilla pero profunda pregunta dio origen a una de las baladas más conmovedoras del siglo XX, El fin del mundo. Fue escrita por Arthur Kent, autor de la música, y Sylvia Vee, responsable de la letra. Curiosamente, Vee confesó que se inspiró en el dolor que sintió tras la muerte de su padre y transformó ese sentimiento en una historia de desamor que terminó identificando a millones de personas. La canción fue grabada por Skeeter Davis, nombre artístico de Mary Frances Penich, y publicada a finales de 1962. En pocos meses se convirtió en un fenómeno sin precedentes.

0: Hay compositores que escriben canciones y otros que escriben sentimientos. Eduardo Franco, inolvidable vocalista de Los Iracundos, pertenecía a ese último grupo. El Desengaño, compuesta por el propio Franco y publicada en 1968, es una de las obras que mejor reflejan su extraordinaria sensibilidad para retratar las contradicciones del amor. Lejos de hablar de un abandono, la canción plantea una situación poco común: el dolor de quien debe decir la verdad a una persona que lo ama, pero cuyos sentimientos no son correspondidos.
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Hay melodías que no necesitan una sola palabra para emocionar. Amor de Fantasía es una de ellas, compuesta por José Torres Eliza, fundador y primera guitarra de Los Paquines. Fue publicada en 1973 y muy pronto se convirtió en una de las piezas instrumentales más recordadas de la cumbia peruana. Los Paquines nacieron bajo la influencia del rock instrumental de grupos como Los Berkins y The Shadows, pero supieron crear un estilo propio que el público bautizó como el sonido elegante.

A veces el mayor éxito de un cantante fue una canción que ya había sido grabada por otro. Ese es el caso de Suspicion, una brillante composición de Doc Pumus y Morris Schumann, dos de los más grandes autores del rock and roll estadounidense, escrita especialmente para Elvis Presley en 1962. Sin embargo, Elvis la incluyó únicamente en un álbum y nunca la publicó como sencillo en ese momento. Dos años más tarde, en 1964, un joven cantante texano llamado Terry Stafford decidió grabarla. Su voz era tan parecida a la de Elvis que muchos oyentes llegaron a creer que el propio Rey del Rock había registrado el tema bajo un seudónimo. La versión de Stafford se convirtió en un éxito internacional. Vendió más de 1 millón de copias, convirtiéndose en el mayor triunfo de su carrera. El título, Sospecha, describe la angustia de un hombre incapaz de confiar plenamente en el amor de la mujer que ama, un sentimiento que los autores transformaron en una de las baladas más recordadas de la década.

0: 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A veces una melodía nace de la inspiración más inesperada. Ese fue el caso de Percolator, un contagioso tema instrumental que se hizo muy popular en 1962, en la interpretación de Bill Joel y Chick Chickmates. La obra fue compuesta por Lou Bedell y Ernie Freeman, quienes encontraron la inspiración escuchando el característico sonido de las antiguas cafeteras de percolación que se utilizaban en los comerciales televisivos. El éxito fue tan grande que muy pronto comenzaron a aparecer versiones en distintos países. Una de las más recordadas en nuestro idioma fue La cafetera y el colador, grabada por Johnny Lang, conservando el ritmo contagioso del twist, pero incorporando una letra divertida que mantuvo el espíritu alegre de la composición original.
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0: Regresamos en unos momentos con Musicomanía y las canciones de siempre.
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2: Exactamente las 20 horas con 26 minutos.
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Desde el comienzo de la humanidad, la historia de Adán y Eva ha inspirado a escritores, pintores y también a compositores. En 1960, el joven canadiense Polanka, quien ya era una estrella internacional gracias a éxitos como Diana y Muchacho Solitario, recurrió al relato bíblico para escribir una ingeniosa canción de amor donde imagina el primer romance de la historia con un lenguaje moderno y juvenil. Adán y Eva fue compuesta por el propio Polanka y lanzada ese mismo año como parte de su exitoso repertorio. Fiel a su estilo, Anka combinó una melodía pegadiza con una letra llena de humor y picardía, demostrando una vez más su talento como compositor. Volvamos a los primeros días del paraíso con Polanka y su simpática interpretación de Adán y Eva.

Hay artistas que no solo interpretan canciones, sino que construyen universos completos dentro de ellas. Ese fue el caso del argentino Chico Lobarro, uno de los compositores más versátiles y refinados de la música popular en español, capaz de moverse con naturalidad entre el bolero, la balada y el jazz. El Camaleón es una de esas obras donde Chico Lobarro despliega su ingenio creativo para hablar de algo profundamente humano, la capacidad de adaptarse emocionalmente según el amor, el entorno y las circunstancias de la vida. El título no es casual. El camaleón, ese animal que cambia de color para sobrevivir, se convierte aquí en una poderosa metáfora del comportamiento sentimental. En El Camaleón, esa sensibilidad se traduce en una pieza elegante, con un aire introspectivo, donde el personaje parece cambiar de piel frente al amor, sin saber si está protegiendo o perdiéndose a sí mismo. Y así, entre metáforas y emociones, recordamos a Chico Lobarro con esta singular confesión musical, El Camaleón, a ritmo de cumbia.

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Dentro de la nueva ola peruana surgieron intérpretes que, aunque no siempre ocuparon los primeros lugares de las listas, dejaron registros musicales que hoy forman parte del recuerdo sentimental de toda una generación. Uno de ellos fue Dani Baldí, voz juvenil que en la década de los 60 grabó temas que circularon con fuerza en la radio nacional. Cuando Dios creó la tierra, pertenece a ese repertorio romántico de inspiración espiritual y poética que caracterizó a varios compositores peruanos de entonces. El tema fue escrito por el cantante y compositor Quique Martino, figura también ligada a la escena musical local, quien aportó una sensibilidad muy particular a sus obras, mezclando romanticismo con una mirada casi reflexiva sobre el origen del amor y la vida.

En plena explosión de la llamada invasión británica, cuando las bandas inglesas dominaban las listas de Estados Unidos, los Baker Five se consideraron como uno de los grupos más poderosos del pop británico de los años 60, rivales directos incluso de los Beatles en popularidad durante un breve pero intenso periodo. Digamos, ¿por qué? Publicada en 1964, muestra una faceta distinta del grupo. Lejos del ritmo explosivo que los caracterizaba, esta canción apuesta por una atmósfera romántica y casi coral, donde las armonías vocales adquieren un protagonismo especial. El tema fue compuesto por el líder de la banda, Dave Clark, junto al tecladista y vocalista Mike Smith, pieza clave del sonido del grupo.

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Hay canciones que, sin pretenderlo, se convierten en fenómenos populares que atraviesan generaciones. Ese es el caso de María Isabel, interpretada por el grupo español Los Payos, una formación surgida en el ambiente del pop and blues de finales de los años 60. El tema fue publicado en 1969 y se convirtió rápidamente en un éxito masivo en España y gran parte de América Latina. Su composición pertenece a El Zorro, seudónimo artístico del compositor español Antonio Pérez, quien logró crear una melodía sencilla, pegadiza y con un aire festivo que conectó de inmediato con el público juvenil.

A finales de los años 70, el rock vivía un momento de transformación. Las guitarras potentes comenzaban a convivir con los ritmos de la era disco, y muchos artistas consolidados exploraban nuevas sonoridades para mantenerse vigentes en las pistas de baile. En ese contexto apareció ¿Crees que soy sexy?, lanzada en 1978 por el cantante británico Rod Stewart, ya convertido en una de las voces más reconocidas del rock, tras su etapa con T-Face y su exitosa carrera solista. La canción fue compuesta por el propio Stewart junto al músico Duane Hitchings y el productor Bernard Edwards, bajista del grupo Chic, una de las bandas fundamentales

través del sonido disco. Walter Negro Nalbarte agradece su sintonía. Los espero la próxima semana aquí en Psicomanía.

Y hasta aquí nuestra cita de hoy. La próxima semana volveremos con Musicomanía y una nueva selección de las canciones de siempre, historias, anécdotas y noticias de sus cantantes preferidos y del mundo del disco. Hasta entonces.

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2: Exactamente las 20 horas con 55 minutos.
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1: Exactamente las 21 horas con 28 minutos.
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3: Exactamente las 21 horas con 59 minutos.
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1: Exactamente las 22 horas con 33 minutos.
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3: Exactamente las 23 horas con 4 minutos.
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2: Exactamente las 23 horas con 30 minutos.
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2: Exactamente las 0 horas con un minuto.
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1: Tengan todos ustedes muy buenos días. Veamos, la Comisión Permanente del Congreso de la República aprobó un crédito suplementario por 9.596 millones de soles en julio, en este mes. Los fondos financian el pago progresivo de gratificaciones y CTS para trabajadores CAS, sectores de salud y educación, y la continuidad de servicios del Estado, en lo que se ha anunciado ya hace uno o dos días. El monto, como ya lo hemos indicado, 9.596 millones para el ejercicio fiscal 2026. Es un crédito suplementario. Fue aprobado por la Comisión Permanente con 17 votos a favor, 5 en contra y 4 abstenciones. Este texto sustitutorio, basado en el proyecto de ley 14.799, coordinado con el Ministerio de Economía y Finanzas, ¿no?, ha determinado el destino de estos recursos. Habrá un pago gradual de gratificaciones por fiestas patrias y Navidad, para eso ha servido este fondo, y CTS para el régimen CAS, los sectores sociales, financiamiento para salud, educación y seguridad ciudadana. En este proyecto para educación tenemos entendido que en este crédito suplementario se han considerado 85 millones de soles para el pago de la deuda externa, es lo que dicen. Entonces le tocará unos 100 o 150 soles a cada profesor, ¿no?, que se les debe por parte del Estado lo que se ha denominado la deuda social. Se asignaron también recursos descentralizados, aunque el Parlamento decidió retirar partidas asignadas a ciertas obras de infraestructura vial y proyectos específicos. Esto significa que se ha desvestido un santo para vestir a otro. 9.000 millones de soles, ya a una semana de que este gobierno finalice, ha sido motivo de críticas por parte de los sectores a nivel nacional. No hay buenos comentarios al respecto porque los analistas indican que se ha desvestido un santo para mal vestir a otro a pocos días que entregue el gobierno el presidente Balcázar. Por otro lado, la presidente electa Keiko Fujimori ha insistido en la unidad nacional, tratando de hacer un llamado a los partidos políticos para trabajar a favor del país. Pero Sánchez y sus seguidores están en otra nota y anuncian paros y movilizaciones con la intención de jalarle la alfombra a la presidenta Fujimori. Asimismo, se ha dado a conocer por parte de Julio Velarde, presidente del BCR, que las secuelas de los cambios climáticos van a afectar de todas maneras la economía nacional. Habrá una baja en la producción, principalmente en las zonas en donde se concentra el mayor volumen de los productos de agroexportación, o sea, la zona norte del país. Se habla asimismo de una temporada de sequía en la zona sur. Keiko Fujimori tendrá que hilar muy delgado para impedir que los problemas que se avecinan se conviertan en caldos de cultivo para los grupos obstruccionistas que no quieren diálogos ni que haya estabilidad en el territorio de la República. Los que no sufrirán, de hecho, serán los congresistas, que ingresan ahora, se hacen cargo a partir del 28 de julio, ¿no?, los nuevos congresistas, senadores y diputados, que recibirán un primer sueldo de alrededor de 50.000 soles, en una acción que contradice lo que los mismos congresistas electos ofrecieron en campaña, es decir, austeridad en el gasto, mayor atención a la pobreza, aunque con estos primeros sueldos solo son una capa delgada de los ingresos que muchos de ellos piensan obtener para recuperar gastos de campaña y ganancias con las hostias sin consagrar. ¿Y cómo vamos aquí en Tacna? Aquí las autoridades están en otra nota, tratando de escribir listas y fortalecer su posición política con la intención de repetir el plato y continuar usufructuando del dinero público. Los perfectos desconocidos que han salido elegidos para senadores y diputados están en campaña para seguir desparramando las tareas ideológicas del partido que representan, pero sin mirar las secuelas de sus propias declaraciones y lo que podría afectar a la región en términos de inversiones y empleo. Bueno, estos y otros temas serán tocados en esta edición sabatina de Debate, señores, pero mientras tanto, así están las cosas en Debate.
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0: noticia.
1: En contacto directo con el doctor Álvaro Zacarías Valderrama, exdecano del Colegio de Abogados de Tacna, para hablar precisamente sobre los temas que nos competen. Aquí por Tacna, las autoridades están más ocupadas en inscribir listas, en hacer zampoñas y puyumpuyos, ¿no es cierto?, no solamente en la ciudad, sino también en la zona alta del departamento, que en estar elaborando un plan, aunque ya no sé si tienen tiempo hasta fin de año, creo que sí, dejar algunos lineamientos para saber hacia dónde nos estamos dirigiendo en el transcurso de los próximos años. Pero en fin, toda la atención también política está en el gobierno de la señora Keiko Fujimori. Se instala este 28 de julio. Los señores senadores y diputados van a cobrar 50,000 soles. Muy bien, aquí tenemos una pareja de representantes en el Congreso, ¿no es cierto? Una senadora y un diputado que son esposos, 100,000 soles. A quien Dios se la dio, dice San Pedro se la bendiga. Ojalá que eso sea compatible también con el trabajo que realicen a favor de los intereses de Tacna, que se supone que para eso han sido elegidos. Hay una mecánica que tiene que ser compatible entre el desarrollo de cada departamento y lo que va a pensar o piensa ya el gobierno de la señora Fujimori, ¿no es cierto? Más o menos, hay algunos lineamientos que ella ha dado a conocer, pero el mensaje del 28 de julio creo que va a ser determinante para saber exactamente hacia dónde se va a orientar su gobierno, y de acuerdo a ello también cómo puede cada departamento del país, cada región va a tener que empalmarse, ¿no?, con esas miras, para que haya, diríamos, un desarrollo sostenido a nivel nacional y no solamente en las grandes áreas poblacionales. Álvaro, muy buenos días.
2: Buen día, Ricardo. Un gusto siempre conversar contigo, con los oyentes del programa y de la radio, en este sábado 18 de julio. A ver, la nota editorial, para conversar un poco de lo que tú estás planteando y respecto a los comentarios sugeridos. Primero tenemos a nivel nacional, y como tú has señalado, este 28 de julio, cuando asuma su mandato, la señora Fujimori va a marcar un poco el derrotero de los próximos 5 años de gobierno, y no solamente va a marcar el derrotero de los 5 años de gobierno, sino también va a establecer, me parece, las pautas de relaciones con los gobiernos subnacionales, gobiernos regionales y gobiernos locales. Y eso es sumamente importante desde el punto de vista de la región Tacna, desde el punto de vista de la provincia de Tacna. ¿Qué es lo que va a decir? Creo yo, lo comentábamos también, tiene dos caminos, y lo ha señalado en sus mensajes a lo largo de la campaña y a partir de su proclamación como presidente de la República. Uno, él ya en campaña señaló que va a repetir el gobierno de su padre. Ese es un camino que lo ha señalado. Pero también le hemos escuchado hablar de reconciliación nacional, le hemos escuchado hablar de una convocatoria nacional, ha hablado también de que el país está dividido, está fraccionado. Ahora, ese sería el otro camino, pero no sabemos cuáles van a ser los mecanismos para superar ese fraccionamiento, Ricardo. El mapa electoral que nos ha dejado estas elecciones nacionales es un país fraccionado, dividido, donde hay un sector, y no solamente dividido en función de condiciones etarias, de edad, o condiciones de pensamientos políticos, sino territorial. Y ese es el gran problema del país. O sea, ¿cómo vas a gobernar un país que está partido territorialmente? La zona sur del Perú ha manifestado en las elecciones un voto anti. Es obvio que es simplemente una coyuntura de momento, pero tendrá que implementar políticas dirigidas a esos sectores para recuperar la confianza, para decir a los críticos del fujimorismo que desde que salió huyó su padre, dejando la presidencia y que fue vacado, en lo que se dice del fujimorismo no es cierto. Esa es la tarea histórica. El Perú le ha dado, los que han votado por ella, le han dado esa oportunidad histórica de reivindicar lo que es el fujimorismo. No sé si lo logrará o no. Vamos a ver cuál va a ser el mensaje, y no solamente el mensaje, sino los hechos prácticos, las realizaciones concretas para gobernar el país. Tú lo has señalado en la nota editorial. Tenemos problemas, el grave problema es la seguridad. En todo el país, el tema seguridad. El tema económico también tiene que ser visto, porque los índices no son, si bien es cierto, tenemos una relativa estabilidad económica, pero no son los mejores en los cuales uno asume un gobierno. Y has integrado también un elemento que me parece sumamente importante. Estábamos revisando los últimos días los efectos del fenómeno del Niño. Eso también va a traer como consecuencias problemas sociales, problemas económicos, que entiendo yo que el gobierno tiene que tener ya un plan de contingencia, y que no solamente lo tiene que trabajar a nivel nacional, sino lo tiene que trabajar directamente con los gobiernos regionales y con los gobiernos locales a ese respecto. Entonces, esa gobernanza necesaria que le exige el país a nuestros gobernantes, ese diálogo permanente entre el gobernado y el gobernante, tiene que plasmarse en hechos concretos, no solamente en decires, en buenas voluntades, y que al final se implone nuevamente, como ha venido ocurriendo a lo largo de nuestra historia, el autoritarismo centralista que nos ha inundado, Ricardo.
1: Bueno, salirse un poco del discurso político solamente, ¿no es cierto?, sino ir a los hechos, que es lo que la población quiere. Cuando Keiko Fujimori ha manifestado que va a gobernar igual que su padre, yo supongo que será para la atención social que hubo. Alberto Fujimori tuvo una tarea social importante en la década de los 90, pero acá te lo dicen, claro, va a tener otro Montesinos, va a comenzar diríamos a hacer problemas sociales. No, la coyuntura que encontró Alberto Fujimori en los 90 al país es completamente diferente a lo que tenemos ahora. Había allí terrorismo, había una superinflación del primer gobierno de García. Entonces, recuerdas tú a Miller, ¿no? Que Dios nos apoye, que Dios nos coja confesados.
2: Algo así.
1: Un discurso muy famoso, cuando dijo, y uno salía, yo recuerdo perfectamente bien, con un sueldo que más o menos alcanzaba, pero uno fue al mercado y era solamente para comprar un par de cosas, ¿no? Porque de un día a otro subieron los precios de los artículos alimenticios, pero fue un choque que a las finales determinó una estabilización económica, quiérase o no, sino que todos los peruanos tuvimos que participar en ese esfuerzo, ¿no? O sea, la coyuntura política y social que tuvo Alberto Fujimori es completamente diferente a lo que ha encontrado acá Keiko Fujimori en este año 2026, ¿no? Y cuando dice voy a gobernar como mi padre, será pues que de repente dirigido al aspecto social u otros, que de repente habrá un panorama que puede definirse, como bien se ha señalado Álvaro, este 28 de julio, ¿no es cierto? Él dirá ahí algunos lineamientos, voy a hacer tal cosa, voy a hacer la otra cosa, etcétera, pero que encuentra un problema de dificultad para el gobierno, claro que sí, hay acá situaciones de los cambios climatológicos y el aspecto social y político, sí, el país no está muy muy calmado, que digamos.
2: Claro, Ricardo, recordemos, a ver, el 90 que nos deja Alan García fue un 90 caótico.
1: Así es.
2: A ver, ¿qué nos dejó Alan García? 7000% de inflación, y 7000% de inflación no es una bicoca, Ricardo, es que tu dinero en menos de un mes no valía absolutamente nada. Esa era la economía que dejó el señor Alan García. Nos dejó, obviamente, desde el 80 que surge Sendero en Chuschis y produce todo lo que produjo, el daño y la violencia genocida de parte de Sendero Luminoso, el terrorismo, y que no estaba solucionado. Entonces, obviamente, esas circunstancias son distintas a las que hoy está enfrentando el país. Pero tienen otras. La situación del país también está ofreciendo problemáticas que son propias de este momento. A ver, tenemos aún, pensábamos nosotros que habíamos superado el tema del racismo en el Perú. Estas elecciones nos han dicho que ese mal es endémico en el país, y ese es un problema que tiene que solucionarse. Tenemos el problema de seguridad, que los índices de inseguridad en el país son altos, que no están siendo solucionados. Y ahí tienes dos caminos: o estableces políticas de gobierno o políticas de Estado en las cuales todos participamos, de manera que se frene la violencia, se frene esta inseguridad, pero se garantice la tutela de los derechos fundamentales, o adoptas el modelo Bukele: cárceles, recojo a todos los que son azules a la cárcel, todos los que son, por decir otro color, amarillo, se quedan en la calle. Eso es otra. Entonces, eso vamos a ver cómo va a tejer el gobierno de Keiko Fujimori a partir del 28 de julio. Yo creo que sí. Entonces, señalamos, son otras realidades. Me hace recordar perfectamente cuando Hurtado Miller nos dijo que Dios nos coja confesados, y al día siguiente salías a la calle y no sabías, ni el vendedor de la tienda sabía cuándo te iba a cobrar por la botella de agua, ni tú sabías cuánto le podías pagar, porque
1: el no alcanzaba para nada, en absoluto.
2: No alcanzaba
1: para nada. Y uno tuvo que, fue una etapa bastante difícil. Habría que definir ese tema de racismo que ha sido bastante utilizado en la política nacional, Álvaro, sobre todo por los grupos de izquierda, ¿no? Son los únicos que hablan de racismo. Habría que definir qué cosa significa racismo, porque las leyes no discriminan, tú eres abogado. Es decir, no se da una ley para los blancos, otra para los aguarú, unas de la selva, otros para los de color chaufa, no, todas son, todas las, una ley sirve para absolutamente para todos, ¿no es cierto? Y cuando uno va a Cantagna, por ejemplo, va un blanco a estudiar a un colegio de Ciudad Nueva, ¿quién discrimina a quién? ¿No? ¿Quién discrimina a quién? Acá, o acá en Tacna, para no salirnos del ámbito, hay personas que tienen un estatus, ya sea porque han ganado mucho en el contrabando, o en las coimas, o lo que sea, discriminan a los demás, y esas personas no son necesariamente blancas, ¿no? O sea, hay que definir muy bien eso del racismo. Lo que hay que hacer es que, diríamos, todos tengan oportunidades de trabajo para que tengan un estatus económico de forma tal que puedan llevar un pan normal a sus casas, ¿no? Y no están estirando la mano, por ejemplo, en programas que gastan millones de soles, como esos ministerios que hay ahora repartiendo arroz, azúcar o aceite, cuando con esa plata se puede promover el empleo y esa misma gente puede obtener un sueldo, aunque sea mínima, que con su esfuerzo y con honorabilidad puedan llevar el pan a su casa sin hacer cola en ningún sitio. Es eso a lo que hay que dirigirse, ¿no?
2: Así es, Ricardo, mira, el tema del racismo no es, venga de donde venga, tiene que ser repudiado, no, el tema del racismo es discriminación, y cuando existe discriminación es que no todos somos iguales, y la Constitución dice todos somos iguales ante la ley. Entonces, cuando somos todos iguales ante la ley, se aplica para todos, pero los atavismos históricos que tenemos, que no han sido superados, aún están vigentes, y eso no es un discurso ni de izquierdas ni de derechas, es una realidad que podemos constatar, y lo que tú has señalado es un claro ejemplo de que el racismo pervive y supervive y aún está vigente. Estas elecciones han llevado a esa votación, país fraccionado. Entonces yo creo que y ahí nuevamente está el tema, una institución desprestigiada en nuestro país que no ha encontrado actores válidos es el diálogo. El país no dialoga. Nos polarizamos en posiciones y no encontramos consensos, cuando hoy, los tiempos de hoy, te exigen gobernanza. ¿Y qué significa gobernanza? Yo, gobernante, converso contigo, ciudadano, y encontramos, y las fuerzas políticas, y las fuerzas sociales, y la iglesia, y las naciones, la sociedad civil organizada, encontramos consensos para lograr objetivos comunes que nos beneficien a todos. Si eso está fraccionado, si eso no funciona, porque el diálogo ha sido repudiado por los sectores políticos, sean de derecha y sean de izquierda. Las elecciones nos han desenmascarado una realidad, o sea, posiciones ultras de ambos lados. Entonces, eso no te va a llevar a ningún lado. ¿Tenemos problemas? Por supuesto que sí. Y creo que en el caso de Tacna, tenemos el tema de recurso hídrico, tenemos el tema medioambiental, tenemos el tema minería, tenemos el tema de desarrollo, y si quieres tú le agregamos el tema Sofretán. Entonces ahí, todos los actores, todos, no solamente el gobernador, no solamente el alcalde provincial, tienen que algo que decir. Todos tenemos que contribuir a establecer consensos que beneficien a todos para lograr el desarrollo y superar esta crisis. Yo concuerdo contigo, la discriminación es perniciosa, y eso nos lleva al retraso en el cual estamos. La división beneficia al poder, Ricardo. Entonces, creo yo que tenemos mucho más por conversar, y el tema, pues, de decirle a las autoridades salientes, ¿no?, que ya dejen todo como están, que vayan ordenando sus cuentas, y no se les ocurra vender mercados, hacer planes de rutas o planes de desarrollo. Ya basta eso, ya déjense de hacer las cosas, ya están de salida, no hicieron nada en tres años y medio. tanto gobernador
1: como... en dos semanas, sí. En fin, muy bien. Muchas gracias, Álvaro, por los comentarios. Que pases un buen fin de semana.
2: Igualmente para ti, un gusto conversar contigo siempre, Ricardo. Muchas gracias.
1: Muy bien. El doctor Álvaro Zacarías Valderrama, ex decano del Colegio de Abogados de Tacna, estuvo con nosotros. Tenemos que ir a la pausa. Regresamos. 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
1: Muy bien, ya estamos en contacto directo con el economista Carlos Paredes para hablar sobre qué le va a pasar al país a partir del 28 de julio. Como ya toda la población conoce, hay cambios climatológicos que ya están afectando a la zona norte del país. ¿Qué pasa en la zona norte? Bueno, es una de las regiones más productivas que tiene el país, si es que no es la más productiva, ¿no? De allí están saliendo el mayor número de los productos de agroexportación, y lógicamente que estas inundaciones, desbordes y todo lo demás que va a ocurrir y que está ocurriendo con la corriente El Niño va a hacer que haya una baja en la producción y por lo tanto también una baja en el sistema de agroexportación, menos ingresos para el país, y el país va a tener que dar más dinero para la atención precisamente de las secuelas que dejen estos cambios climáticos. Entonces, hay allí un pie que no es muy agradable para el inicio de un gobierno como el de la señora Keiko Fujimori, que se va a hacer cargo del Ejecutivo a partir del 28 de julio. Ahora, aparte de esa situación, tenemos también el tema social, ¿no es cierto? Si estos cambios climatológicos, si estos problemas que va a haber con la figura de la economía va a bajar, ojalá que no haya un proceso inflacionario, ahí está Julio Velarde que de repente puede hacer algo al respecto, son caldo de cultivo estos problemas para grupos que no quieren el diálogo en la actualidad. Entonces, a esos cambios, a esos problemas de la naturaleza se van a sumar los problemas sociales. No, aprovechando de que no se está haciendo nada porque yo no voy a dialogar absolutamente con nadie y esos problemas que hay yo los puedo aprovechar políticamente en desmedro de repente de los intereses nacionales. Entonces, hay un tema que hay que estudiar con sumo cuidado para ver qué puede pasar en las próximas semanas, don Carlos. Tenga usted muy buenos días.
3: Muy buenos días, don Ricardo, y buenos días a Tacna. Bueno, sí, las informaciones que están apareciendo creo que nos deben llevar a una reflexión acerca del impacto que el fenómeno del Niño va a causar en el país. Un primer dato a relevar es que se nota una diferencia entre el comportamiento de la economía en el país de enero a marzo, incluso agregando abril, con lo que ya viene en junio-julio. Justamente el señor Velarde del Banco Central de Reserva ha destacado el hecho de que en los primeros cuatro meses se creció 3.5%, mientras que entre junio y lo que va de julio el crecimiento está en 1.5, es decir, se han perdido 2 puntos en relación a los primeros cuatro meses, y esto tiene que ver con el efecto del fenómeno del Niño. La cifra que ha llevado hacia abajo el comportamiento tiene que ver con la pesca. En la pesca, don Ricardo, el daño alcanza al 70%. Se ha crecido 70% menos que el primer trimestre. Esto es, además, gráficamente se puede notar. No sé si ustedes han logrado ver fotografías o imágenes en video de la cantidad enorme de pelícanos que están caminando por las calles a la búsqueda de comida, porque los peces que ellos normalmente los comen de las

0: superficie del mar en la costa, ya no pueden hacerlo, en razón de que esos peces se han ido hacia la búsqueda de aguas frías al interior del mar, y los pelícanos no pueden ir más allá de una franja pequeña de distancia entre el final de las olas del mar, que todavía tocan arena, y digamos la superficie del mar. Entonces, esta fotografía creo que ilustra de manera muy gráfica la gravedad de la situación. Entonces, no tienen comida las aves que viven de eso, porque, como repito, las aguas del mar están muy calientes. Ahora, la calentura del agua del mar, don Ricardo, también rebasa toda predicción. Al momento se tienen 6 grados más, cuando normalmente en otros niños se ha tenido 3 grados más. Entonces, por esa razón, la alarma acerca de que lo que viene es muy complicado, no está siendo adecuadamente valorada para tomar las medidas. En todo caso, todas las autoridades admiten que no se han tomado las medidas que debieron tomarse. Es decir, estamos algo así como bajo cero respecto de este anuncio, que ya tiene pues cerca de un año de comunicado de que va a ser difícil, grave. Incluso hablan de que va a ser peor que el 83-84, que cuando gobernaba Belaúnde en su segundo gobierno. Y digamos, la situación, incluso dicen que puede ser hasta peor, que podría ser similar a la del 36, cuando Ciro Alegría, después de ese drama, escribió Los perros hambrientos, esa famosísima novela que relata el drama que ocurrió a través de esa sequía tan elevada, tan profunda. Entonces, creo que no se está dimensionando, don Ricardo, y la política no está pues teniendo una empatía con esta situación. Yo creo que debiéramos ponernos mucho más en acelerar medidas que por lo menos nos tengan en resguardo. Yo le decía, creo que en ocasión pasada, que debiéramos, por ejemplo, colocarnos una meta de que ningún animalito se nos muera, porque los animalitos mueren por falta de comida, no mueren por frío, cuando viene la nevada o cuando hay un friaje. Mueren porque no pueden comer nada, en razón de que su comida está debajo del hielo o debajo de la nieve. Entonces, resolver la comida de los animalitos es clave, y eso tiene que ver, don Ricardo, con el engorde de ganado, con la producción láctea, con los cuyes, en fin. Y hay salidas, hay soluciones, pero requieren una inversión en tecnología. Si todos hiciéramos o generalizáramos el forraje verde hidropónico, que puede elaborarse al interior de un aula del colegio, al interior de un galpón con techo, no se necesita fitotoldo, no se necesita plásticos especiales, se colocan unos andamios, se hace la germinación, se espera que eso crezca, se encadena y se tiene comida suficiente para las crianzas, que sean mayores o sean menores. Esa meta deberíamos ponernos, don Ricardo, y como también en ocasiones he explicado, producir un kilo de alfalfa requiere 200 litros de agua, producir 3 kilos de alfalfa, 600 litros de agua. Un kilo de forraje de verde hidropónico equivale a 3 kilos de alfalfa en materia nutricional, y producir un kilo de forraje de verde hidropónico requiere 2 litros contra 600 litros. Imagínese el ahorro de agua que implica esa técnica, esa tecnología, y eso es absolutamente fácil hacerlo. Entonces, tenemos que ir a alternativas de esta naturaleza que nos permita pues salvar la vida económica de la gente, pero también la alimentación de la población consumidora.
1: Que creo que es fundamental. El asunto está que siempre la política de los gobiernos aquí en el país, don Carlos, ha sido que venga el problema, ¿no es cierto? Y después cómo reaccionamos, ¿no? Pero las tareas de prevención han sido muy escasas en lo que tenemos de historia ante este tipo de eventos. Si hay inundaciones, ¿no es cierto?, fuertes lluvias en la zona norte, don Carlos, se espera lo contrario en la zona sur, diríamos la sequía, ¿no es cierto?, periodo de sequía y bueno, si tenemos un problema A en el norte, vamos a tener un problema B en el sur. Ayer hemos estado mirando la televisión y hay, por ejemplo, grandes temporales en Chile, ¿no?, que han inundado y ha causado algunas muertes. Claro que todo depende también del tipo de efectos que puedan hacer estos cambios en determinadas zonas geográficas. Pero si alguien dice, por ejemplo, acá, bueno, ¿y qué vamos a hacer al respecto? O sea, ya está el niño en nuestras costas. No hay una respuesta coherente, ¿no, don Carlos? O sea, no tenemos una respuesta clara de decir, no, acá lo único que se ha hecho es sacar 9.600 casi millones de soles para un crédito suplementario. No sé si allí está también la figura de la atención de los efectos de la corriente del niño, ¿no? Y porque según lo que se ha hablado en Lima, en los programas de televisión, se ha estado desvistiendo a un santo para mal vestir a otro, ¿no? O sea, no es plata aparte, ¿no?, sino se están juntando retazos para sumar 9.000 millones de soles. Es una cantidad pues extraordinaria, ¿no? Y no sabemos, repito, si eso también está dedicado para la atención de este problema del norte, pues de todo el país.
0: Justamente no, don Ricardo. Lamentablemente el Congreso ha tenido su mira en propósitos de generar un clientelismo que no le ha dado el resultado político que buscaban. Ellos creían que dando plata, repartiendo dinero, esas personas o esos bolsones sociales beneficiados iban a votar por ellos en agradecimiento. No ha sido así. Entonces ahí ha estado orientado esencialmente este crédito suplementario. En el camino y viendo las noticias que anuncian temas graves, aparte de lo que usted señala que ha ocurrido en Chile con estas lluvias e inundaciones inusuales, también se ha dado en el Ecuador un huaico en una zona costa llamado Machala, donde el huaico ha sido de tal gravedad, don Ricardo, que incluso han fallecido autoridades que estaban, digamos, en alguna actividad de supervisión de la prevención. El hueco los ha sepultado. Entonces, la situación es muy grave, muy difícil, pero no hay respuesta de nuestro lado. Y esto de los créditos suplementarios, de soltar la plata a la última hora, en fin, tampoco son solución, don Ricardo, porque en su mayoría esto es libertad de uso de la plata, sin controles. Y más tardecito vamos a tener la lista de corruptelas que van a aparecer, porque en realidad las autoridades se dedican a eso. No hay un mapa, no hay una lista, no hay una categorización de qué emergencias debieran ser. Por ejemplo, estaba escuchando por allí que esta zona de San Ildefonso, que siempre en Trujillo, La Libertad, es una especie de huaico abierto, como lo era Chosica antiguamente, digamos, los avances que hay son pues precarios para las posibilidades de decir que esa cuenca o esa zona de riada, esa zona de huaico, ya está controlada. No está controlada. Debería hacerse algo demasiado extraordinario, similar por lo menos a lo que ha ocurrido en Chosica, de colocar estas mallas que permitan retener las partes sólidas que arrastran las aguas en zonas de ríos secos, para poder hacer que solamente pase el agua y el lodo, pero no las piedras y demás, que hacen pues gigantes daños. Entonces, no hay nada de esto preparado, lamentablemente. La descolmatación de ríos se anuncia en Piura que solo han avanzado el 30%, Ricardo. En esas condiciones no hay otra que ver qué se hace frente a una Piura que se va a sumergir en una cantidad de agua que les va a llevar pues de la cintura para arriba, en materia de poder caminar siquiera por las calles. Entonces, no hay nada preparado.
1: Y los miles de millones, don Carlos, que se destinaban para este tipo de problemas, yo recuerdo que solamente en la época de Kuczynski fueron más de 5,000 millones de, vinieron, no sé, levantaron algunas casas, precarias, que ya no existen ahora. ¿Para qué han servido todos esos dineros y no, cada vez que se presenta el problema, nuevamente hay que destinar lo mismo?
0: Mire, don Ricardo, la irresponsabilidad es tan grande que, por ejemplo, en el caso de Piura, tienen compradas unas bombas que, digamos, permiten extraer el agua para dispararla a otras zonas y evitar la inundación de áreas que están pobladas de viviendas. Creo que tienen 5 casas de fuerza con ese tipo de bombas que pueden llevar el agua hacia otros lugares. Ninguna de las 5 funciona, don Ricardo. ¿Y por qué? Porque el motorcito que hace que la bomba funcione se lo han robado. No hay, ni los han reemplazado. Por tanto, hay 5 extractoras de agua para evitar que las inundaciones compliquen la vida de la gente, y sin embargo no funciona, no están operativas. Entonces ahí la preocupación mayor debiera estar pues en algo así como detectar 1, 2, 3, 4, ponerlo en un orden de prioridades y decir qué se ponen a resolver de primera instancia. Yo diría que incluso esas bombas o esas casas de fuerza que permiten extraer y llevar agua a largas distancias donde no haya población, pudiera hasta multiplicarse, que no sean 5, que sean 10 o 20, que estén operando, pero que estén operativas y no que sean motivo para que aparezca ahí el robo y por tanto se tiene pues un aparato que no funciona. Entonces, cositas de esas, don Ricardo, debieran colocarse en una especie de lista de emergencia, porque la situación viene grave y pensar en cosas de infraestructura mayor que va a tomar tiempo aplicar, en fin, ya se nos pasó. Uh-huh. Ya tenemos que actuar sobre la urgente emergencia que está presentada.
1: Y para el sur, don Carlos, se dice que va a haber sequías y demás, de repente también algunos huaicos. ¿Qué se espera?
0: Bueno, en el sur, don Ricardo, y también en la selva, vamos a tener el daño más bien por la ausencia de lluvias y sequía. La sequía. Entonces, igualmente, lo que pasa en la sequía, don Ricardo, es que hay ausencia de lluvias, las aguas existentes de manera superficial, que pueden ser lagunillas, que pueden ser algunos reservorios, en fin, tienden a secarse más pronto en razón de que las temperaturas son demasiado elevadas y eso provoca una evapotranspiración que hace que todo se seque. Y de otro lado, don Ricardo, hay un aumento significativo del calor durante el día que provoca una refractación, es decir, un choque del sol con el suelo, que hace que le lleve a perder tanta humedad que usted ve un suelo cuarteado, casi con una especie de líneas de separación, como si usted, digamos, pudiese separar una franja de tierra de la otra, porque hay una cantidad de canalitos que aparecen como cuarteados. Y entonces, en esas condiciones es muy difícil que prospere cualquier cultivo. Y de otro lado, se tienen en la noche heladas, es decir, la temperatura baja tanto y el shock térmico entre la helada y la alta temperatura provoca esas situaciones en el suelo. Y por eso es lo grave de confiar únicamente en las posibilidades de los pastos, por ejemplo, sobre el suelo. Y hay que pensar en formas de producir pastos de otra manera para que pueda el ganado estar alimentado. Pero también, don Ricardo, esto se va a expresar en la selva, porque las aguas de los ríos de la selva dependen, así como los ríos de la costa dependen de la montaña andina, de la cordillera de los Andes, de ahí bajan para la costa y para la selva. Entonces, en la sierra no va a llover. ¿Por qué? Porque la alta temperatura hace que la transpiración del mar, digamos, eleve nubes que no, ya no llegan a la sierra y que descansan o descargan ya solamente en la costa. Entonces, al no llegar a la cumbre de la montaña andina, no va a bajar para la selva. Y en la selva lo que ocurre, don Ricardo, es que las llamadas playas que hay en los ríos se extienden al punto tal que el agua que transcurre es un agüita muy delgada,
1: un riachuelo,
0: que ya no permite, por ejemplo, el tránsito de barcazas. Y ellos se comunican a través, o sea, sus carreteras son los ríos. Entonces, van a faltar comunicación, no se va a poder transportar el petróleo para hacer funcionar las termoeléctricas, porque lamentablemente en la selva no hay hidroeléctrica, a pesar de que se tiene tanta agua, y entonces se va a complicar la energía eléctrica, se va a complicar la producción, no va a haber la lluvia que ellos normalmente reciben, no se van a poder transportar de un lado a otro porque no van a poder caminar las embarcaciones de río, etcétera. Entonces, también ahí hay un daño muy muy complicado, Ricardo, que hay que buscar atender.
1: Sí, pues. Y el gobierno va a tener que atender toda esa figura, si no se le van a venir los huecos políticos y sociales. Muy bien. Muchas gracias, don Carlos. Siempre interesante conversar con usted.
0: Las gracias a usted, don Ricardo, y nuevamente un gran abrazo para todos.
1: Muy bien. Don Carlos Paredes González, directamente desde el Cusco. Hora de irnos, hasta aquí debate. Gracias por su atención, será este lunes.
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2: Exactamente, la una de la madrugada, con 33 minutos.
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2: Exactamente las 2 de la madrugada en punto.
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0: ¡Qué rico, comadrita!

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3: Exactamente las 2 de la madrugada con 33 minutos.
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2: Exactamente las 3 de la madrugada con 35 minutos.
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2: Exactamente las 4 de la madrugada, con 4 minutos.
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1: Exactamente las 4 de la madrugada con 36 minutos.
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2: Exactamente las 5 de la madrugada con 6 minutos.
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2: Exactamente las 5 de la madrugada con 36 minutos.
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2: Exactamente las 5 de la madrugada con 55 minutos.
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1: Exactamente las 6 de la mañana con 25 minutos.
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2: Exactamente las 6 de la mañana con 55 minutos.
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1: Exactamente las 7 de la mañana con 26 minutos.
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3: Tercer Juzgado Civil, Sede Central, expediente número 00850-2026-0-2301-JR-CI-03. Materia, prescripción adquisitiva, juez, Vera Esquivel, Juan Manuel. Especialista, Cornejo López, Caro Melaní, eje calificación. Demandado, Gobierno Regional de Tacna, Municipalidad Provincial de Tacna. Demandante, Calisaya Yucra Isidro. Edicto judicial por radiodifusión. En el proceso número 00850-2026-0-2301-JR-CI-03, tramitado por el tercer juzgado civil que despacha el juez Juan Manuel Vera Esquivel, se ha dispuesto notificación por radiodifusión por 5 días consecutivos, como dispone el artículo 169 y 506 del Código Procesal Civil, por tratarse de predio rústico, por lo que se publicita que Isidro Calisaya Yucra interpone demanda de prescripción adquisitiva de bien inmueble en contra de Municipalidad Provincial de Tacna, Gobierno Regional de Tacna y Superintendencia Nacional de Bienes Estatales, a efectos de que se declare al demandante propietario por prescripción adquisitiva de dominio del predio ubicado en el sector Quebrada Viñani, Asociación Agropecuaria y Forestal San José de Viñani, parcela número 08 del distrito de Gregorio Albarracín Lanchipa, provincia y departamento de Tacna, de 9.997 hectáreas, que forma parte o se encuentra dentro de la posición geográfica de un área de extensión registrada y o inscrita en las siguientes partidas electrónicas: 11-12-36-28, 11-12-36-30, 0-500-51-39, 11-09-00-95 y 11-05-18-86, que le corresponde al Estado peruano. Demanda admitida por resolución número 03, con citación de la demanda a los colindantes del predio: Liliana Álvarez Mamani, María Espinal Gauna, Municipalidad Provincial de Tacna y Gobierno Regional de Tacna, y con citación a la Asociación de Vivienda Vista Alegre, representada por su presidente Andrés Remberto Cano Cama.
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2: Exactamente las 7 de la mañana con 55 minutos.
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Hola, hola, hola, hola, hola. Hola, ¿qué tal amigos? ¿Cómo están? Sean bienvenidos a los Domingos Estelares en Radio Tacna, la Decana. Como de costumbre, los acompañamos desde las 8 de la mañana hasta la 1 de la tarde, con diferentes facetas programáticas. Ya está usted en la nostalgia de los años 80. Luego, a partir de las 9, los boleros de ayer, hoy y siempre en Bolerísimo. Luego, a partir de las 10 de la mañana, Lluvia de Estrellas, con música variada para todos los gustos. Y a las 12, tangos y boleros al ritmo del corazón. Desde Tacna, República del Perú, los saluda su servidor de siempre, Marcial Rospigliosi Flores. Ya está usted en la nostalgia de los años 80.

Linda canción desde España con amor. Lolita y su Águila Real fue muy popular durante la década ochentera. Y hoy lo recordamos en este programa. Nuestro siguiente invitado ya está listo también en los Jardines Celestiales. Su nombre, Camilo Blanes Cortés, más conocido como Camilo VI, cantautor y productor español de balada romántica, pop y rock. Fue una de las voces insignia de España, galardonado en el 2011 con la medalla Máximo Orgullo Hispano, entregada en la ciudad de Las Vegas. Bien, y hoy lo recordamos a Camilo VI con Fuego.

Linda canción en el recuerdo con Camilo Sesto, Fuego. Nuestra siguiente invitada también llega desde la madre patria, España. Su nombre, Paloma Cecilia San Basilio Martínez. Es una cantante y actriz española ganadora de un premio Grammy Latino y representante de España en el Festival de la Canción de Eurovisión en el año de 1985. Nació el 22 de noviembre de 1950 en Madrid, España. Y hoy recordamos a Paloma San Basilio con este tema, ¿Por qué me abandonaste?

Ahí estaba Paloma San Basilio, siempre volando alto en el éxito. ¿Por qué me abandonaste? Fue uno de los grandes éxitos de la Discomanía Internacional durante los años 80. Mocedades. Mocedades es un grupo musical español formado en el año de 1967 en Bilbao. Representaron a España en el Festival de la Canción de Eurovisión de 1973 con Eres Tú, canción que se convirtió en uno de los mayores éxitos del festival, entrando en las listas de ventas de varios países, incluyendo los Estados Unidos. Y recordamos a Mocedades con este éxito ochentero, Desde que tú te has ido.

Linda, linda, linda, linda, linda, preciosa canción, balada romántica cortavenas, con mocedades, desde que tú te has ido, gran éxito ochentero además. Nuestros siguientes invitados, Richie y Poveri. Richie Poveri es un grupo italiano de música romántica pop, formado en Génova en 1967. Y vamos a recordar con este gran éxito de la discomanía internacional durante la década de los años 80. Será, será porque te amo.

Linda canción en el recuerdo. Fue muy popular durante la década de los años 80. Desde Italia con amor, Ricos y Pobres, Ricky y Poveri, grupo italiano de música romántica pop, formado en Génova, Italia, en el año de 1967. Tuvo gran éxito en el género del pop, europop, italo disco, y todavía están en vigencia. Todos los éxitos de Ricos y Pobres siempre serán recordados con mucha emoción cuando de rememorar éxitos grandes de la discomanía internacional se trata. Rick Boveri, en nuestros corazones, siempre serán nuestros engreídos. Muy bien, dicho esto, nos vamos a la pausa comercial de la radio y luego estamos retornando con más canciones que fueron populares durante la década de los años 80. Solo algunas, por supuesto. Luego de la pausa, seguimos.

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1: Exactamente las 8 de la mañana con 25 minutos.
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Atención a la hora exacta en el Perú, son las 8 de la mañana con 29 minutos, la hora en todo el territorio nacional. ¿Qué tal, amigos? ¿Cómo le están pasando? Como ustedes ya han escuchado, estamos desde las 8 de la mañana y hasta la 1 de la tarde. Amables oyentes, dentro del resumen semanal, piden 7 años de cárcel para el exgobernador Tonconi, que es otra pena, porque ya está prófugo de la justicia. Investigación por la adenda número 6 en la obra del hospital Hipólito Unano de Tacna. El Ministerio Público formalizó acusación contra exgobernador prófugo y 7 exfuncionarios del gobierno regional de Tacna. El segundo despacho de la Fiscalía, especializada en delitos de corrupción de funcionarios, formalizó acusación contra el exgobernador regional Juan Tonconi Quispe y 7 exfuncionarios del gobierno regional de Tacna por la aprobación de la adenda número 6 del proyecto de construcción del Hospital Regional Hipólito Unano de Tacna. El Ministerio Público solicitó para Tonconi Quispe una pena de 7 años y 6 meses de prisión efectiva, además de la correspondiente inhabilitación para ejercer cargos públicos. La investigación fiscal halló indicios de favorecimiento al Consorcio Salud Tacna con la aprobación de la adenda número 6 en la gestión de Tonconi para cambiar el cronograma de ejecución de la obra. Qué raro, ¿no? Lo que evidenciaría el presunto delito de colusión agravada en perjuicio del Estado. Además de la ex autoridad regional, la acusación comprende a los exfuncionarios y representantes del consorcio exgerente regional Eddie Guarachi Chuquimia, Mario Rafael Mamani. También comprende a René Churahuiza, Elvira Calla Quispe, Germán Gualberto Berríos Córdoba, Martín Felipe Velayo Sarredondo y Gustavo Raúl Salas Ortiz. Tonconi inicialmente no estaba incluido en la investigación fiscal y con la incorporación de nuevos elementos fue incorporado en el proceso fiscal. 7 años y medio de prisión para el prófugo de la justicia Tonconi, ex gobernador regional, señores. El Ministerio Público formalizó acusación contra el ex gobernador y 7 ex funcionarios del gobierno regional de Tacna por el hospital Hipólito Unano. En el tema penal, señores, no hay ningún preso. Absoluta corrupción en Tacna durante muchísimos años. Absoluta corrupción y no les pasa nada. Ningún preso. La banda de los limpios de Tacna, que lidera el actual gobernador Torres Robledo, toditos, libres como el viento. 2 exalcaldes provinciales, 8 exregidores y además empleados municipales. Todos libres como el viento. Por corrupción en Tacna, ningún preso. Total impunidad, señores. Total impunidad. Y esto no puede ser. Porque si existiera por lo menos uno que estuviera en la cárcel, algo es algo, dijo el galgo, pero no. Responsable la Contraloría, responsable Ministerio Público, responsable Poder Judicial, tiene todo el expediente tiene de los limpios de Tacna, el juez Portugal, y lo tiene guardado bajo 7 llaves, tal quien sabe en qué gaveta de su escritorio. No han llamado a nada. Señores, ¿cuándo empezará este juicio? Mañana, tarde y nunca. ¿Cuántos años podría durar así como van las cosas? 500 años. De sobra. 500 años. Sí, pues. Esa es la verdad de la mermelada, señores. Pues todos quieren ser autoridades. Por eso todo el mundo quiere ser autoridades, señores. Mientras tanto, mis lindas canciones para ti.

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1: Y bien, amigos, continuamos con el programa. Los acompañamos, como de costumbre, hasta la una de la tarde, con diferentes facetas programáticas. Nuestros siguientes invitados, el grupo Opus, son mayormente conocidos por su famoso sencillo Life is Life, que alcanzó las primeras posiciones en varios países europeos. Que se encienda la marquesina del mundo para escuchar a Opus.

Bravo, bravo, bravo. Gran éxito de los años 80 con Opus, Live is Life. Nuestro siguiente invitado, Lorenzo Antonio, gran baladista de masa. Y hoy lo recordamos con esta linda baladita, de veras que es cortavenas, ¿eh? De veras que es cortavenas. Dile.

Linda, linda, linda canción, baladita cortavenas con Lorenzo Antonio, Dile. Vuelve en vivo y en directo desde los Jardines Celestiales, Camilo VI ya está listo para interpretarnos Amor de Mujer.

Linda canción, Amor de Mujer, No Me Digas Jamás Adiós. Camilo VI en vivo e indirecto desde los Jardines Celestiales. Nuestros siguientes invitados, Alaska y Dinarama. Yo lo recordamos con este tema. Sí, pues, ¿a quién le importa?

Preciosa canción con Alaska y Dinarama. ¿A quién le importa? Nuestra siguiente invitada es Sandra Ann Lauer. Y hoy recordamos a Sandra con este gran éxito de discoteca que dice María, María Magdalena.

0: Linda canción en el recuerdo de los años 80 con Sandra María Magdalena. Punto final a esta primera gran faceta musical con la nostalgia de los años 80. Tras la pausa comercial de la radio, retornamos con Bolerísimo.
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3: Exactamente las 8 de la mañana con 55 minutos.
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Atención a la hora exacta, en el Perú son las 9 de la mañana, la hora en todo el territorio nacional. Y hoy somos domingo 19 de julio 2026, en pleno mes de la Sagrada Patria, amables oyentes. Sin embargo, la corrupción continúa, lamentablemente. La última jugada del gordo: debió renunciar para ser candidato a la alcaldía 6 meses de anticipación, en abril. No lo hizo, pero la jugarreta es que se puso como primer regidor y luego, cuando el jurado electoral especial cuestionó toda la lista, entonces supuestamente absolvieron los cuestionamientos, incluido la de la alcaldesa, candidata a la alcaldesa, la señora Soto. Sin embargo, la personera legal, indicándole al jurado que estaba también la absolución de los requerimientos de la señora Soto, no los presentó. Solamente fue lírico. Dice, estoy presentando también los requerimientos de la señora Soto, y no los presentó. Bueno, lamentable, ¿eh? En este momento, Torres Robledo quería postular a la alcaldía, debió hacerlo y renunciar, pues, con 6 meses de anticipación, punto. Pero no lo hizo. Bueno, nos tiene acostumbradas a esas jugarretas este señor. Pero le salió al frente, pues, Eduardo Barrientos, y presentó una tacha bien sustentada en 80 páginas, ¿ah? En 80 páginas, señores. En resumen, la tacha que estamos hablando se sustenta en 2 cargos jurídicamente diferenciados y complementarios. El primer cargo consiste en que la organización política excedió el límite máximo de candidatos a regidores, incorporados mediante designación directa, previsto en los artículos 24, numeral 12 y 46, literal G, de su estatuto vigente, al designar directamente a 3 de los 14 candidatos a regidores, lo que representa el 21.43% del total, es decir, supera el límite máximo de 1/5, equivalente solo al 20%. Esta vez, 21.43 sobrepasó, pues, expresamente, establecido por su propia normativa interna, la cual resulta de obligatorio cumplimiento para sus órganos y también sus integrantes. Vamos al segundo cargo. El segundo cargo de la tacha, bien hecha además, el segundo cargo consiste en que la organización política no acreditó de manera suficiente la regularidad del Consejo Directivo Regional, que aprobó las designaciones directas mediante el acta de sesión extraordinaria de fecha 7 de abril 2026, toda vez que no demostró el fundamento estatutario específico que habilitó al vicepresidente para asumir las atribuciones presidenciales y convocar a referida sesión ante la renuncia del presidente, supuesto que no se encuentra expresamente contemplado en el artículo 26 del estatuto, ni acreditó tampoco suficientemente la regular integración y el quórum del órgano colegiado al momento de adoptar el referido acuerdo. Ambos cargos convergen en una misma conclusión jurídica. ¿Cuál es esta? La lista de candidatos, señores, repito, la lista de candidatos a regidores cuya inscripción se pretende no ha sido acreditada como resultado de un procedimiento de democracia interna desarrollado con estricto respeto al estatuto vigente del Movimiento Independiente Regional Fuerza Tacna, del Gordo Torres. Por consiguiente, corresponde a ese jurado electoral especial que ejerce el control de legalidad que le atribuye el ordenamiento electoral y declare fundada la tacha en mención, con la consecuente improcedencia de la inscripción de la referida lista de candidatos a regidores. Va a prosperar, estoy seguro, ¿eh? 80 páginas tiene esta tacha. Se ha pasado el porcentaje, debía ser 20%. Hay 21 y tanto%. Ahí tenemos una, y la otra igualmente. Bueno, señores, la jugada del farsante de Tacna. Jugadas como esa, montones tenemos. Mientras tanto, lindas canciones para ti.

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1: Y bien, amigos, continuamos con el desarrollo del programa Domingos Estelares. Nuestra siguiente faceta es la más romántica, tal vez, de todo el programa. Con canciones de amor o desamor, no importa. Pero son canciones que hablan de ternura, hablan de comprensión, de tolerancia, de solidaridad y también de compañerismo de repente. Señoras y señores, con ustedes, Bolerísimo.

la linda canción Amar y Vivir con el trío Los Panchos. Nuestro siguiente invitado es José Feliciano. Nos trae un gran bolerazo en realidad. 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

linda canción, Cuando Pienso en Ti. Nuestro siguiente invitado ya está listo también en los jardines celestiales, Pedro Infante Cruz. José, hoy lo recordamos a Pedro Infante, la voz de México, 100 años.

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Bolerísimo en su receptor. Nuestro siguiente invitado ya está listo también en los escenarios celestiales. Su nombre, Javier Solís, y esta invocación de amor. Por favor, Dios mío, ayúdame, Dios mío.

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Linda canción, toda una invocación de amor. Ayúdame, Dios mío. Vamos a la pausa comercial de la radio y luego retornamos con Bolerísimo.

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1: Exactamente las 9 de la mañana con 25 minutos.
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Cuestión a la hora exacta en el Perú, son las 9:29 a.m, la hora en todo el territorio nacional, y hoy somos domingo 19 de julio 2026. En el resumen semanal y en las notas de actualidad, la Procuraduría, conviene repetir esta nota, Procuraduría Anticorrupción, y ampliarla además, ¿eh? Procuraduría Anticorrupción, por adenda 6, plantean 60 millones de soles por reparación civil. Hospital Unanue, que hasta ahora no sirve para nada. El hospital está chueco. Los aisladores sísmicos están movidos. Ya es de más. Sin embargo, el Gore Tacna quiere todavía hacer subasta para saldo de obra, cuando ya sabe perfectamente que no se puede hacer nada ahí. Bueno, piden inclusión de empresas que integraron el consorcio Salud Tacna como tercer civil responsable en el proceso seguido contra el gobernador Juan Toncone Quispe. Una propuesta de pago de reparación civil de más de 60 millones de soles al ex gobernador regional de Tacna, Juan Toncone Quispe, y los 7 investigados por el presunto delito de colusión agravada por la aprobación de la adenda número 6, que es letal para Tacna y para el hospital, de la obra del hospital regional del gobierno regional de Tacna, propondrá la Procuraduría Pública Anticorrupción Descentralizada de Tacna. El coordinador regional, Reinaldo Cuaila Mamani, indicó que la propuesta se verá en audiencia de control de acusación y en el juicio oral en el 5º juzgado de investigación preparatoria. El procurador también solicitó en la formalización de la investigación fiscal que sea incluido dentro del proceso y el pago de reparación civil como tercer civil responsable a las 6 empresas que integraron el consorcio Salud Tacna, pedido que será visto por el juzgado a cargo de la investigación. Ahora bien, el consorcio Salud Tacna, que es la que estafó, estuvo integrado por las empresas españolas Asignia Infraestructura S.A., sucursal del Perú, Argola Arquitectos Planeamiento Urbano Arquitectura, sucursal del Perú, y Eductrade S.A., la empresa argentina Riva Sociedad Anónima Inmobiliaria Industrial, Financiera y Agropecuaria, sucursal Perú. Y las empresas peruanas Neso Constructora y la empresa de mantenimiento, construcción y proyectos SAC. En el proceso legal solo están incluidos los representantes legales del consorcio y faltarían las empresas. Cuaila Mamani sostuvo que la inclusión del ex gobernador en la investigación fue a requerimiento de su despacho, por ser imposible que no tenga conocimiento de la aprobación de la adenda número 6, que se dio en menos de una semana, para favorecer directamente a la contratista, con el pago de un adelanto, uy, Dios mío, de 22 millones de soles. Ay, ay, ay, qué rica troncha. Se espera la audiencia en los próximos días. Ojalá. Hay otras investigaciones en proceso sobre esta misma obra. Recuerden que el consorcio Salud Tacna, que estafó, presentó pedido de adenda número 6 del 6 al 20 de febrero del 2019 y aprobado el 28 del mismo mes por el GORE. 7 años y 6 meses de prisión efectiva solicita la Fiscalía para Juan Toncone Quispe y sus adláteres. Terrible la situación, ¿eh? La obra se encuentra paralizada, señores. ¿Desde cuándo? Desde junio del 2020. ¿Se dan cuenta? Esto ocurre en Tacna, señores, aunque usted no lo crea. ¡Qué terrible! ¡Qué terrible! No tenemos ni hospital, ni plata, ni nada. Pura corrupción, pura troncha para los vivos y nada más, señores. Ahora, la Procuraduría, me parece bien, debió de pedir más. Por la adenda 6, plantean 60 millones de reparación civil. Me parece poco, además. Por eso es sinvergüenza, tienen que pagar solidariamente. En fin, las 9:32 a.m. Y a propósito de inversión extranjera y apoyo a MIPES para crecimiento de Tacna, el presidente de la Cámara de Comercio manifestó apoyo para las MIPES en crecimiento para Tacna. Ampliaremos en la siguiente media hora. Mientras tanto, sigamos escuchando lindas canciones.

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1: Lindas canciones románticas en Bolerísimo. Nuestro siguiente invitado está listo también en los Jardines Celestiales. Pedrito Tiniano Chiesa, más conocido como Pedrito Tiniano, y es el amor.

Ay, ay, ay, Pedrito Tiniando y su ritmo. Manzanita era el que punteaba la guitarra. Muy bien, nuestros siguientes invitados infaltables en realidad en todas nuestras citas con el romance. Y en Bolerísimo, Los Panchos cantando Desamparada.

Ay, ay, ay, una historia extractada del libro de la vida real, Desamparada con los Panchos. Retorna desde el templo celestial Pedro Infante, la voz de México y Luna de Octubre.

Ahí estaba Pedro Infante y Luna de Octubre. Nuestro siguiente invitado es Fernando Fernández, en vivo y en directo desde los Jardines Celestiales. Pertenece a la época de oro del bolero romántico, y este bolerazo que dice así.

Ahí estaba Fernando Fernández, de la época de oro del bolero romántico. Así, Ramón Avilés fuera hijo de la primera guitarra del Perú, Óscar Avilés. Ritmo de bolero, yo volveré.

ahí estaba Ramón Avilés con Manolo Ábalos y su conjunto, el bolerazo Yo Volveré. Retorna Javier Solís, el ídolo de México, y todavía te quiero.

0: punto final a Bolerísimo, con los boleros de ayer, hoy y siempre. Tras la pausa retornamos con Lluvia de Estrellas.
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3: Exactamente las 9 de la mañana con 55 minutos.
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Atención, a la hora exacta en el Perú son las 9:59, prácticamente, ve cómo avanza el tiempo, señoras, va a ser las 10 de la mañana ya. Lindo sol en la heroica ciudad de Tacna. Y hoy somos domingo 19 de julio 2026, estamos en julio, mes de la patria. Que vive el Perú, señores. Y abajo la corrupción, por supuesto. Bueno, y hablando de esto, por la venta irregular del parque industrial de Viñani, el Ministerio Público, la Fiscalía, está pidiendo 7 años y 6 meses de cárcel y el pago de 24 millones de soles que debe de pagar, si es que la sentencia dice así, el gobernador regional de Tacna, Luis Ramón Torres Robledo, y 8 funcionarios más por la venta irregular de un parque industrial, el área verde prácticamente del Cono Sur. El terreno cuesta 50 millones de soles, pero Torres y compañía, en contubernio con un tal Encina Maquera, lo vendió solamente a esa asociación en 25 millones de soles, en la mitad. Rica tajada, ¿no? Detrás de este caso está la Fiscalía, la Contraloría, Procurador Anticorrupción, la propia SBS. Todo esto por la venta, reitero, irregular del parque industrial de Viñani. Los hechos ocurrieron en el año 2017, cuando el Gordo Torres era alcalde provincial de Tacna. El caso está actualmente en control de acusación. Me están pidiendo inclusive la absolución de todos, ¿no? Sin embargo, la jueza ha dicho, no, pues, no va. No va. Ahora, ya la próxima semana, se ve ya las audiencias de acusación. ¿Cuánto es el pedido de la Fiscalía? 7 años y 6 meses de cárcel y el pago de 24 millones de soles. Estaban pidiendo la extinción prácticamente de los juicios, ¿no? Que se acaben, dice. Eso en términos criollos. Bueno, la verdad de la mermelada es que me parece bien que, aunque tarde, la justicia siempre será justicia. Hablamos del año 2017, señores. Estamos 2026, no puede demorar tanto. El año pasado ingresó del Ministerio Público a la acusación de los limpios de Tacna, también en contra de Torres y unos 25 funcionarios más. Hasta ahora el juez lo tiene guardado, el juez Portugal, en 7 cajones. Por eso demora, pues. Por eso todos están en total impunidad. Por corrupción, no hay ninguno en la cárcel, señores. Por corrupción, ninguno está. Todos están libres como el viento. Mientras tanto, mejor nos alegramos con otra canción.

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1: 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Y hay que perder el miedo de amar. 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

Ahí estaba el himno de Domingos Estelares, un himno de fe, de amor y de esperanza. ¡Qué bonito sería! Señoras y señores, ya está con ustedes Lluvia de Estrellas.

0: Ahí estaba nuestro siempre recordado amigo Sergio Inostroza, un chileno muy caballero. Está en la esquina del cielo cantando de Palito Ortega, Bienvenido Amor. Nuestro siguiente invitado, Roberto Jordán. Hazme una señal.
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Linda canción con el mexicano Roberto Jordán, Hazme una señal. Nuestro siguiente invitado ya está listo también en la esquina del cielo, Patricio Renán, y este tema que dice, Espérame, dices.

Linda canción con nuestro siempre recordado amigo Patricio Renán. Espérame, dices. Nuestro siguiente invitado también es amigo nuestro, Gustavo Gil Moreno. Lo hemos tenido muchísimas veces aquí en la radio. Y este tema que dice Lulú.

Linda, linda, linda canción. Uno de los pioneros de la nueva ola peruana, ni más ni menos que Gustavo Gid Moreno. Me contaba Gustavo que inició su carrera artística prácticamente en el Brasil. Estuvo viviendo muchos años en el Brasil y cantaba covers de Polanca y de Nil Sedaka. Otro invitado nuestro, César Altamirano, ya está listo también en la esquina del cielo. También fue gran amigo nuestro. Lo escuchamos en vivo y en directo desde la esquina del cielo. Ahí está, única tú.

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única tú. César Altamirano, en vivo y en directo desde los Jardines Celestiales. Nuestro siguiente invitado, José el Pollo Alfredo Fuentes. José Alfredo Fuentes, con esta baladita que dice, partirás.

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Linda, linda canción. Y vamos a la pausa comercial de la radio y luego retornamos.

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1: Exactamente las 10 de la mañana con 25 minutos.
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Atención, a la hora exacta en el Perú son las 10 de la mañana con 30 minutos. La hora en el territorio nacional y estamos en julio, mes de la patria, y somos 19, Dios mío, cómo se pasa el tiempo tan callando. 19 de julio. 10 días más, adiós. Va a haber, adiós, mes de la patria. Va a haber la gran feria, por si acá Perú, mucho gusto. Va a estar de primera, 25, 26, 27, 28 de julio. Parque Perú, ingreso gratis. Vamos a Perú, mucho gusto. Publicidad, cortesía de Domingo Estelares. Bueno, en la Sofra Tacna, uy, ¿qué es esto? Construirán hospital docente universitario. Dice que la Universidad Nacional, la Sofra Tacna y el gobierno Gore firmaron convenio interinstitucional. Como parte de la ceremonia se realizó la develación de la maqueta del hospital docente. Hasta maqueta tienen. Seguida de la presentación técnica, visualización en 3D del proyecto a cargo del arquitecto Vicente, coordinador de desarrollo y planta física de la Universidad Nacional Jorge Basadre Groma. Dice que para promover la creación de un hospital docente y de investigación universitaria, un proyecto estratégico que integrará la atención médica especializada, la formación universitaria, la investigación científica, la proyección social en beneficio. Uy, es puro cuento, señores. Puro cuento. Esto es un escándalo lo que está haciendo la Sofra Tacna, en ceder un área a la universidad. Sus competencias, la Sofra Tacna, no están en ceder terrenos para otras actividades señaladas en su ley de creación. Y el Gore no toca pito en esta gestión de la Sofra Tacna, solamente se designa al presidente del directorio de la Sofra. Sus funciones de la Sofra son promoción del sistema y la infraestructura, que hasta ahora se está esperando y no la hace. También esperamos la eliminación del artículo 71 de la Constitución, que debería de desaparecer definitivamente, señores. Pero los rojos no quieren. Es que son chauvinistas, quintacolumnistas. Señores, ¿lograrán que la Sofra Tacna nuevamente tenga la extraterritorialidad aduanera que tanto la necesita? La tenía, pero ya saben quién la hizo eliminar, pues. La Natalie Condor la hizo eliminar cuando era vicepresidenta del Congreso de la República. ¿Se dan cuenta? Tacna contra Tacna. No puede ser, señores. Hospital docente, bueno, de otra parte. Piden el sector salud. La Sofra Tacna es para otra cosa. Es para el comercio de exportación, para la legalización del contrabando. Para eso se creó, señores, para legalizar el contrabando. Sin embargo, están haciendo cualquier cosa. No hay infraestructura adecuada. ¿Tendrán la luz y el agua que necesitan? ¿Quién sabe, señor? Todo está como la pata de los caballos en Tacna, señores. Todo está como la pata de los caballos. Ahora, la Universidad Nacional tendrá el dinero para construir, porque se supone que el que pone la plata es la universidad, porque ellos van a construir. ¿La tendrá? Pregunta por 10 centavos. Mientras tanto, canciones para ti.

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1: Muy bien, continuamos con el desarrollo del programa. Vamos con nuestro siguiente invitado, ya está listo también, en los jardines celestiales. Su nombre, Manolo Galván, este español que tanto éxito tuvo también en el cono sur de América. Nació el 13 de marzo de 1946 en Crevillente, España, y falleció el 15 de mayo del 2013 en Bellavista, Argentina. Hoy recordamos a Manolo Galván y esta baladita que dice: te quise, te quiero y te querré.

Linda, linda, linda, linda canción. Preciosa canción con el españolísimo Manolo Galván. Te quise, te quiero y te querré. Nuestros siguientes invitados también llegan desde Chile, los Tigres. Luchito Zapata, ¿cómo no vamos a recordarlo? Ya está listo también en la esquina del cielo. Luchito Zapata, ¿no? Aquí los teníamos siempre, los Tigres, en nuestro auditorio. Y hoy vamos a recordarlos con esta primera baladita que nos llegó desde Chile con los Tigres, ¿ah? Embustera.

linda canción, la primera baladita que nos llegara de los Tigres de Chile, Embustera, con Luchito Zapata, su vocalista. Desde España, con amor, los Mustang y Molino al Viento.

Linda canción, en el recuerdo con los Mustang de España. Nuestro siguiente invitado, Palito Ortega, estuvo también en Tacna, Palito Ortega. Aquí en la radio organizamos T para 6 con Palito Ortega. Y hoy nos recuerda este nombre de chica, Jenny.

para todas las Jennys de Tacna, del Perú y del mundo entero, con Palito Ortega. Nuestro siguiente invitado, Bobby Capó, y este tema que nos va a recordar gratísimos momentos del ayer. Llorando, llorando me dormí.

ay, ay, ay, gratísimos recuerdos del ayer con esta baladita, Llorando, Llorando me dormí, Bobby Capó con Violeta Rivas. Nuestro siguiente invitado, también amigo nuestro, Leopoldo Dante Tevez, nos trae esta hermosa balada que dice: qué hermosa, sí, pues, qué hermosa noche.

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0: Yo tenía aquí en la radio el año 1963, en que ingresé a trabajar a esta emisora, hasta la fecha, el fan club de Leo Dan. Y con esas canciones como Celia, Fanny, entre otras, ¿eh? María Isabel, Marisa, y Te guardaré mi corazón, y tantas otras canciones. Qué hermosa noche, linda canción en el recuerdo. Nos vamos a la pausa comercial de la radio y luego retornamos.
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3: Exactamente las 10 de la mañana con 55 minutos.
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Atención a la hora exacta, en el Perú son las 10:58 de la mañana, la hora en todo el territorio nacional. Estamos el día de hoy, domingo 19 de julio 2026, en pleno mes de la patria. ¡Que vive el Perú, caracho! Bueno, hoy es el día del pollo a la brasa. ¿Te gusta? Yo soy pollero, ¿eh? Hoy es el día del pollo a la brasa. Las pollerías de Tacna siquiera le darán alguito a sus clientes. Una copita de coctelito, no sé, pero están tan amarradas que no van a dar nada, pues, no van a dar nada. Hoy es el día del pollo a la brasa. Qué rico pollo. En realidad deberían portarse bien las pollerías, ¿ah? ¿Eh? Por lo menos, ah, ya, te doy un cuartito más por hoy día. O te doy un coctelito al ingreso, cualquier cosa. Ya, por otro lado, también hay que izar el pabellón nacional desde ya hasta, qué raro, tantos días, ¿ah? ¿Eh? Hasta el 31. Hasta el 31 de julio. O sea, antes era solamente 27, 28, 28, 29, a lo mucho, pues hasta 31. Pero ahora, desde ya, ¿cuántos días más? ¿Tan patriotas serán? Oiga, se despintó Pacalo. La Municipalidad Provincial de Tacna reconoce la labor de congresista Juárez. Dios mío. Ceremonia en el Salón Consistorial. Pacalo, te despintaste. La Municipalidad Provincial de Tacna reconoció ayer a la congresista de la República y senadora electa Patricia Juárez Gallegos y a Luis Dayer Fernández, jefe de personeros de la Keiko. Te despintaste, Pacalo. Dios mío, ¿qué pasó? En una ceremonia realizada en el Salón Consistorial, en reconocimiento, dizque, a sus destacadas trayectorias y a su contribución al desarrollo de la institucionalidad, la democracia y el desarrollo del país, y cómo no. El acto, obvio, fue encabezado por el alcalde provincial Pascual Huiza Bravo, junto a regidores y funcionarios de la comuna. El alcalde Huiza destacó que Juárez ha demostrado, dice, una sólida vocación de servicio y expresó su confianza que asumirá con responsabilidad su nueva función como senador. Te me despintaste, Pacalito, lo siento. La señora Juárez es una vendepatrias. Tello Montes y el Gordo son vendepatrias. Y este Dayer ha sido el jefe de personeros de Keiko Fujimori. O eres, o tienes ya kimono puesto, Pacalo. Tienes ya kimono, al parecer, ¿eh? Sinceramente, ¿eh? Vende patrias. Bueno, en fin, Pacalo, te me despintaste. Lo siento, eres mi amigo, pero hay que decir la verdad, simplemente. Dios mío, las cosas que ocurren en esta nuestra querida y bendita tierra heroica, Tacna, por supuesto. En fin, ay, ay, ay, me causa desconsuelo, le digo, ¿eh? Sinceramente, decepción también. Decepción también. La señora Juárez, una vendepatrias. Se lo digo en su cara, porque permanentemente está en Tacna. Y ha dado, pues, junto con Tello Montes, la ley para formalizar, entre comillas, a los traficantes de lotes y a los invasores de terrenos. Rico, ¿no? Rico. Proselitismo político, nada más, señores. Proselitismo político. Y el señor Dayer, jefe de personeros de la Chinoca, de Keiko Fujimori. ¿Tienes kimono, Pacalo? No lo sé. 11:01. A ver, ¿qué más tenemos? Y ampliamos para más adelante. Perjuicio económico, Contraloría en la... Oye, oye, en la Universidad Nacional Jorge Basadre Groman. Perjuicio económico de 174.000 por año sabático. Dios mío, ¿qué pasa en Tacna, señores? Che, iba a decir una palabra, no la digo mejor. No solicitaron devolución de haberes a 6 docentes que pidieron licencia en casa de estudios. La Contraloría reportó un perjuicio económico de 174.749 soles en la Universidad Nacional Jorge Basadre Groman por no gestionarse la devolución de haberes y bonificaciones percibidos por 6 profesores, 6 docentes beneficiarios de licencias por año sabático. No trabajan nada, pues, durante el año 2022 y 2025 en esta casa superior de estudios.
OSI, órgano de control institucional, que es Contraloría, efectuó la auditoría de cumplimiento a las licencias por años sabáticos solicitadas por catedráticos de las facultades de Ciencias, Ingeniería y Educación, Comunicación y Humanidades, en donde encontró responsabilidad civil y administrativa de 12 funcionarios y servidores de dicha universidad. Mientras tanto, canciones.

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1: Y continuamos con el programa con estas auténticas joyas musicales en Lluvia de Estrellas. Nuestra siguiente invitada es Silvana Di Lorenzo. La conocimos en el año 2000, cuando acabamos de hacer una entrevista a Leo Dan en el Hotel de Turistas, Hotel Tacna. Acabamos de hacerle la entrevista a Leo Dan y luego veo que de la escalera que viene del segundo al primer piso bajaba una chica linda, rubia, y le digo: Leo, qué hermosa esa chica, te la presento, me dice. Entonces, cuando ya se acerca a Leo, le dice: aquí está el amigo Marcial Rospigliosi, periodista de Radio Tacna. Ah, mucho gusto, me dice Silvana Di Lorenzo. Y hoy recordamos a Silvana con esta baladita: Me muero por estar contigo.

Red, bien, oiga, recuerdos gratísimos del ayer, con esta canción, y los cielos lloraron.

eran los años felices, la década prodigiosa. Un saludo para todos los de mi generación. Y los cielos lloraron. Con Tony Vilar, la versión en español, la versión en inglés, con Ronnie Savoy. Y ahora, en vivo y en directo, desde los Jardines Celestiales, nuestra gran amiga que se presentó varias veces aquí en el auditorio de Radio Tacna, la decana, Melba Ana Pinzás Salazar. Una noche más.

Preciosa canción con Ana Melba, Una noche más, linda baladita. El cantautor español José Luis Perales compuso una canción y dijo, esta no es para mí, esta es para Janet. ¿Cómo hago? No tengo amistad con ella, hasta que se consiguió la dirección del manager de Janet. Y le dice, oye, tengo una canción para Janet, no sé, lo voy a consultar. Bueno, le hizo la consulta, le envió la canción y fue todo un éxito. ¿Por qué? ¿Por qué te vas?

estaba esta preciosa canción con la interpretación de Janet, de la inspiración de José Luis Perales, ¿Por qué te vas? Nuestro siguiente invitado, Leonardo Fabio, ya está listo también en los predios celestiales. Lo vamos a recordar cuando nos dice, quiero aprender de memoria.

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1: Exactamente las 11 de la mañana con 25 minutos.
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10: Ay, ay, ay, cómo pasa el tiempo. Son las 11:30, 11:30 a la hora en todo el territorio nacional. Estamos el día de hoy, domingo 19 de julio 2026. Un día como hoy nació la reina del criollismo, ¿no? La morena de oro del Perú. Después de Jesús Vázquez viene, pues, la morena de oro del Perú. Luchita Reyes, nació un día como hoy. Luego voy a tocar una linda canción de Luchita Reyes en el cielo. Pacalo se me despintó. Realmente, ¿eh? Pacalo, ¿te has mandado a confesionar ya kimono? ¿O lo tenías ya preparado? ¿O te lo prestó el Gordo Torres? Porque ese ya tiene sus 90, tiene su kimono, Pacalo. ¿Qué mérito tiene? Dime, Pacalito. ¿Qué mérito tiene ese señor Luis Dyer Fernández, que es sobrino de Samuel Dyer, que apoyó todas las campañas de Keiko Fujimori? ¿Qué mérito tiene a favor de Tacna? Dímelo, Pacalo. Qué terrible, ¿eh? Te me despintaste, Pacalo. No importa, si te enoja conmigo, ¿qué voy a hacer, pues? Pero la verdad es una sola. La otra señora, la Patricia Juárez, ¿qué ha hecho por Tacna? Conseguir una ley junto con Tello Montes, Montestello a favor de los invasores de terrenos y de los traficantes de lotes. Es una vendepatrias, junto con el Gordo Torres, ¿no? ¿Y a ella la estás premiando, Pacalo? Oye, oh, ¿qué mérito ha hecho Luis Dayer Fernández para ser reconocido en una ceremonia en el Salón Consistorial? La nota es la siguiente, la voy a reiterar. La Municipalidad Provincial de Tacna reconoció ayer a la congresista y senadora electa Patricia Juárez y a Luis Dayer Fernández en una ceremonia realizada en el Salón Consistorial en reconocimiento a sus destacadas trayectorias. ¿Cuáles? Y a su contribución al fortalecimiento de la institucionalidad ¿de qué? ¿De la democracia? No me cuentes cuentos. Y el desarrollo del país. Dice, el acto fue encabezado por el alcalde provincial Luis Pascual Huiza Bravo, junto a regidores y funcionarios de la comuna. Van a enviar una foto inclusive, ¿eh? Ahí está la foto. El alcalde provincial de Tacna, Pascual Huiza Bravo, destacó, dice, que Juárez ha demostrado una sólida vocación de servicio público. ¿Titular a los invasores? ¿A los traficantes de lotes, Pacalo? Y expresó su confianza, dice, en que asumirá con responsabilidad su nueva función como senadora. Son buenos deseos, nada más. ¿O estás pidiendo un trabajito después del 31 de diciembre? En el gobierno de la China, de la señora de la doble K. Tal vez, ¿no? Todo es posible en esta viña del Señor. Todo es posible en esta viña del Señor. Realmente yo lo siento, Pacalo. Te me despintaste. Totalmente. Cuando el año pasado, en agosto del año pasado, con motivo de un nuevo aniversario de la reincorporación de Tacna a la Arena Nacional, me entregaste la medalla de la ciudad por mi función periodística anticorrupción. Pero junto conmigo también otros que no tenían ningún mérito. Y así lo dijo la gente en todas partes. Pero en fin, nadie te está asesorando ahora que está delicado de salud Jesús Suárez. Bueno, en fin, capaz es idea tuya o alguien te está metiendo en este. El Gordo será. Aquí me dicen que ahora comen de un solo plato, el Gordo Torres con Pacalo. ¿Será verdad? Me dicen que sí es verdad. Quieren hacer un mismo mercado. No sabemos qué modalidad. Yo estaba por obra por impuesto, el mercado Chololo. Ahora están juntitos, dice. Cuando antes no se podía ni ver ni en pintura. Triste realidad de Tacna, señores. Yo diré mi verdad hasta el último día que tenga voz. Que Dios me bendiga siempre para estar acompañándolos todos los domingos, todos los días en Sucesos de las 6 de la tarde. Yo soy Marcial Rospigliosi, por si acaso. Me identifico plenamente. Y yo digo mis comentarios con argumento. Con argumento nada más. Bien, pero hoy recordamos un nuevo aniversario del fallecimiento de la Morena de Oro del Perú. Luchita Reyes está en el cielo cantando a los angelitos. Canciones como esta, que dice así. Son mis canciones para ti.

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1: Muy bien, continuamos con el programa y estamos en nuestra sección, en nuestra gran faceta musical, Lluvia de Estrellas. Nuestro siguiente invitado es Joe Dassin. Joe Dassin, nuestro siguiente invitado. Joe Dassin, su nombre, Joseph Ira Dassin Launer, más conocido como Joe Dassin, fue un músico estadounidense y francés, particularmente conocido en los países francófonos. Nació el 5 de noviembre de 1938 en Nueva York, Estados Unidos, y falleció el 20 de agosto de 1980 en la Polinesia Francesa. Y hoy recordamos a Joe Dassin con ¿Y si no has de volver?

linda canción en el recuerdo con Joe Dassin, y si no has de volver. Nuestros siguientes invitados llegan de España con amor, el dúo dinámico de La Calva y Arcusa, de los años felices, recordamos esos ojitos negros.

Linda canción con el dúo dinámico de España, de La Calva y Arcusa. Esos ojitos negros, también de los años felices de la década prodigiosa. Nuestros siguientes invitados, Los Bríos, también gran éxito del recuerdo. Yo sé perfectamente que tú te acordarás.

preciosa canción con los Bríos, yo sé que te acordarás. España, Lolita, nos dice tajantemente, no, no renunciaré.

Ay, ay, ay, no renunciaré con Lolita. Rubrica esta faceta, ni más ni menos que Paul Anka, el canadiense que se ganó el cariño de toda la juventud y sigue todavía en actividad. Con Paul Anka, muchacho solitario.

0: Ahí estaba Lonely Boy, muchacho solitario, con Polanca, de la década prodigiosa de los años felices. Punto final a esta gran faceta musical con Lluvia de Estrellas. Tras la pausa, continuamos con tangos y boleros al ritmo del corazón.
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3: Exactamente las 11 de la mañana con 55 minutos.
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Atención, atención, atención a la hora exacta. Son las 11:59 minutos. Este ventarroncito va a pasar, pues me están, escribiendo a mi WhatsApp, ventarrón. Sí, pues, bueno, creo que sea mucho, Dicen los encargados del GORE, de Defensa Civil, que es de moderado y que podría ser poquito más fuerte. ¿Qué tal pronóstico? Senami Tacna no contesta a nadie. Le hemos escrito un solo teléfono al señor no sé cuánto, no contesta nada. Estamos en Tacna, estamos en el Perú, pues, señores. Una notita de prensa, no, nada, no hay nada al respecto. ¿Quién trabaja en Tacna? Nadie. 12 horas, mediodía en todo el territorio nacional. Hoy es el aniversario del nacimiento de Luchita Reyes del Perú. Al cielo una oración por la gran criollaza Luchita Reyes del Perú. Hoy es el día del pollo a la brasa. Cuidado con el aviar. Hoy es el día del pollo a la brasa. ¿Las pollerías se portarán? No creo. No creo, señores. Lo que sí se van a portar a partir del 25 de julio es en la Feria Perú. Mucho gusto, hay que ir para allá. Ah, me dicen que uno de los asesores de Pacalo es el gerente, pues. El gerente, el gerente, el que trabajó pues con la ex ministra de Vivienda Pérez de Cuellar, ¿recuerdan? Tarateño él. Ay, ay, ay, todas partes se cuecen habas, Perú, mucho gusto, la fe.

Feria Gastronómica, 26 empresas de Tacna participarán en el Parque Perú, ingreso gratis. La Feria Gastronómica Perú, mucho gusto, en el Parque Perú tendrá 26 empresas tacneñas del 25 al 28 de julio. Pasen la voz a todos. En zona de restaurantes, a ver, atención, Puerto Grau, La Glorieta, Animales Nocturnos, qué nombrecito, La Sarita Cocina Popular, Rincón de Bodegas, en zona de brazos El Pollo Pechugón y el restaurante Ochoa. En la zona de bebidas estarán Más Café, Curmo, Sensorial, Cumo Sensorial Bar y Puritain. En la zona de postres, a ver, participarán Pantoni, La Casita Regional, La Lechería, Helados Artesanales Munay. Y en zona food truck, Muelle Sur y Mandalla Función. En zona de productores, Tacna Sensorial by Calport, Vinos y Piscos y Macerados, Cooperativa Yalpa. En la zona de bebidas estarán Siete Vidas, el Marqués, ay, ay, ay, ese Marqués mañoso debe ser, el Waikiki Kitty Bar. Y en la zona panadería participarán, a ver, Miga Panadería Artesanal, Panadería Ceballos y Rosana Rossi. Pero vendrán de todo el país, a costa, sierra y selva. 25 al 28 de julio, Parque Perú, ingreso gratis. Me dicen que también van a presentar conjuntos artísticos, a ver si me mandan la relación de los concursos, de los conjuntos artísticos que van a participar en Perú, mucho gusto, del Parque Perú. Pasen la voz, va a ser de primera. Las 12 horas con 3 minutos, la hora. Jonathan Ríos, me dicen acá, que podía ser el asesor que lo está metiendo en líos a Pacalo. ¿Será verdad? ¿Será verdad? Yo no lo sé. Probablemente, ¿no? Hay que pensar en todo. Uy, me escriben otros nombres. No, no, ahí no me haya. Sí, pues no sé qué está pensando Pacalo, ¿eh? En reconocer al jefe de personeros de la China de la WK. Mientras tanto, Polquita, ¡vive el Perú!

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1: Ingresamos con tangos y boleros de oro al ritmo del corazón. Estamos al mediodía. Estamos ya al mediodía. Algunos ya están almorzando de repente, otros para más tardecito. No importa. Es domingo. 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

la música y Gabino Coria Peñalosa la letra. Fue grabada inicialmente por Carlitos Gardel, pero también por otros intérpretes, no solamente argentinos, sino del mundo entero. En ritmo de bolero, aquí en el Perú, lo grabó Linda Lawrence en un 45 del sello Virrey del Perú. En ritmo de bolero, Caminito.

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Seguiré tus pasos, caminito a Dios. Un clásico del cancionero porteño. Nuestro siguiente invitado, Óscar La Roca, con su gran orquesta típica y este tangazo que dice, volvamos a empezar.

Lindo tangazo con la interpretación de Oscar La Roca, acompañado de la orquesta típica. Volvamos a empezar. Nuestra siguiente invitada ya está lista también en los predios celestiales. Su nombre, Libertad Lamarque, actriz y cantante argentina, nacionalizada mexicana. Sus inicios en la actuación ocurrieron a la edad de 7 años, en obras vinculadas a la militancia anarquista de su padre. Muchas veces estuvo aquí en el auditorio de Radio Tacna Libertad Lamarque. Cantó con el acompañamiento, inclusive, del piano de Radio Tacna, con su esposo Alfredo Malerba, lo recuerdo como si fuera ayer. Libertad Lamarque nos trae este tango que dice: Arráncame la vida.

0: Ahí estaba Libertad Lamarque, la novia de América, de Agustín Lara, Arráncame la vida. Tangos y boleros de oro al ritmo del corazón.
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1: La canción con Julio Sosa, el varón del tango, con ese tangazo que dice María, para todas las Marías de Tacna, el Perú y el mundo entero. Las que escuchan este programa, Domingos Estelares. Vamos a retornar con la segunda y última media hora del programa a través de Radio Tacna, tangos y boleros al ritmo del corazón.

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1: Exactamente las 12 del mediodía con 25 minutos.
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0: Atención, a la hora exacta en el Perú son las 12 horas con 30 minutos y hoy somos domingo 19 de julio 2026, estamos en el mes de la patria. Tengo saludos cordiales
11: Pero además tengo algunas informaciones. Terremoto en la región Junín, en la provincia de Chupaca, de 5.1, pareciera muy leve. Sin embargo, la precariedad de las construcciones es que ha sido bastante catastrófico. 6 muertos, 21 heridos y al menos 300 damnificados hasta estas horas de la tarde. El presidente de la PCM, Luis Arroyo, el ministro de Defensa y del INDECI se trasladaron al lugar. 250 policías y 50 bomberos también fueron movilizados. A ver, ¿qué más tenemos? Bueno, hoy día es el día del pollo a la brasa. Los saludos. A ver, me escribe Carlos Meléndez Rodríguez, me dice lo siguiente. Buenas tardes, don Marcial, lo saluda Carlos Meléndez Rodríguez del barrio Miguel Grau. Para agradecerle, por cada domingo nos permite escucharlo y escuchar las hermosas canciones que coloca para Colectividad Tacneña mediante la tan prestigiosa Radio Tacna, la decana, orgullo de nosotros los tacneños. Si podría agregar, por favor, hoy 19 de julio cumple un año más de fallecimiento, un año más del fallecimiento de mi hermano, dice Percy Antonio Meléndez Rodríguez, tío Ron, como cariñosamente lo llamaban sus amistades, que Dios lo tenga en su gloria. La misa se llevará a cabo hoy en la iglesia del Espíritu Santo. Muy bien, cumplimos con el encargo. Son las 12:32, la hora en todo el territorio nacional. Tengo saludos para los amigos del Club de Domingos Estelares en el extranjero, Selene y José Armando en Alagoas, Brasil. También para Javier Velázquez y familia en Calgary, Canadá. De la misma forma, Aure Buenos Aires, Argentina, Gaby Rojas en París, Francia y toda la colonia latina. En Santiago de Chile, para Elvita Manzanares y su familia. Aquí en Tacna, fuerte abrazo para Víctor Martínez Villalobos, esposa Claudina y familia. También saludo para Darwin Fuentes, esposa de Denise, la mamita Moraima en Arequipa y toda la familia. Para Rigoberto Sosa Ramos, esposa Marujita y familia, fuerte abrazo Rigo. Para Freddy Montesino Ríos, esposa y familia. Para Beli Viso, familiares tanto en el Perú como en el extranjero y sus galladas aquí en Tacna. Ay, ay, ay. Fuerte abrazo, pues, amigo Rubén Ticravilca Godín, ¿verdad? Periodismo Ciudadano, arriba. Y para su esposa, gran amiga mía también, Malú, y familia. Pronta mejoría, Malucita. Un fuerte abrazo para don Román Escalante y familia, fan number one del programa. Para Tito Chambe y familia, muchas bendiciones. Para Viviana Luz, Salvatore, Beatriz, las mellicitas de oro del Perú, grandes guerreras. Para su mamita Elcita igualmente, gran guerrera. Para don Bernardino, arriba los corazones de don Bernardino, en el Alto de la Alianza y toda la familia. Saludos cordiales para las hermanas Nana y Marlene Figueroa. Para Panchito Ríos y familia. Saludos cordiales para Pepe Pacor, esposa Ceci y Juan José. Para Edward Villa López, fuerte abrazo, Edward, para toda la familia. Para Luis Pareja Rivero en la blanca ciudad de Arequipa, para su esposa y toda su familia, con la fuerza del Misti, Luchito Pareja Rivero, con la fuerza del Misti de Chile y todos los ríos de la blanca ciudad de Arequipa. Fuerte abrazo para ti. También saludos cordiales para Manuel Rojas Segarra, esposa y familia. Para José Luis Palo Tamayo, esposa Cecilia y familia. De la misma forma, saludos cordiales para Ricardo Oviedo y familia en sintonía. Para Marlene Rosaura, hija Cintia y familia. Fuerte abrazo para Gabino Yica y familia en Pocoyay. Para Caminchita y familia, Ana María Guillén, su hermanita. Las hermanitas Guillén, con los buenos tiempos del Chalán. Fuerte abrazo y un beso para ellas. También tengo saludos para César Castro Landa, señora Mari y familia que nos escuchan en Magdalena del Mar, en Lima, Perú. Para Dante Barreto, esposa Yoyita y toda su familia en sintonía. Para Luigi Saber Albarracín, ítalo tan niño, ¿no? No se pase mucho italiano ya. También saludos cordiales para, tengo saludos cordiales para los amigos, es Miguel Arrea y Román Vera. Fuerte abrazo para ellos. Mientras tanto, señores, iniciamos la última media hora del programa con tangos y boleros al ritmo del corazón.

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1: Y bien, ingresamos a la última media hora del programa. Minutos antes de la una me voy con mi música a otra parte. Nuestro siguiente invitado, Raúl Garcés, acompañado de la Orquesta Típica, y este tangazo que dice Lejos de ti.

12:37. Saludo para Robertito Anguis Aires, esposo ajeno y familia, tanto en el Perú como en el extranjero. Para Víctor Lozano y su media naranja, Rosita Rojas. Para Walter Barriga, esposa Iris y familia. Saludos cordiales.

Saludos cordiales, 12:37 para las hermanas Iris y Rosita Ortiz, las gatitas. Para Panchita, la señora Panchita Ortega, la doctora Laura Costa y familias. Fuerte abrazo. Para el grupo Las Orquídeas, Manuelita Vigo Ortiz, Mariela, Anita, María, Rosita, Balbi. Fuerte abrazo para Balbi. Un fuerte abrazo también para Freddy.

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1: 12:39, tengo saludo de cumpleaños. Buenas tardes, don Marcial. Dice, como cada domingo escuchando tu lindo programa que nos mantiene súper alegres en estos momentos tan difíciles que estamos viviendo, quiero hacer llegar un saludo de cumpleaños a mi hija Roxana Yacub, quien mañana 21 está cumpliendo un año más de vida. Mi cariño como madre hacia ella, siempre estaré latente, le deseo siempre lo mejor. En mis oraciones cada día la tengo siempre presente y le ruego a Dios la proteja por siempre. Feliz cumpleaños, hija mía. Atentamente, Rosa Coahuila de Yacob.

Bien, y continuamos con el desarrollo del programa. Tangos y boleros de oro al ritmo del corazón, con una nueva canción de Libertad Lamarque. Le reitero, estuvo aquí varias veces en el auditorio de Radio Tangna. Cantó con el piano de esta emisora hace los años 50 aproximadamente, según nos contaba la señora Violita. La historia de un amor.

nuestro siguiente invitado, Javier Solís, el ídolo de México, en vivo y en directo desde los Jardines Celestiales. No dice, ¿qué va? 12:43, saludos cordiales para la señora Lourdes Mamani Flor, para toda su familia, sobre todo para Patrick. Dice que está celebrando la señora, a ver, dice 55 años del Colegio Santa Ana del año 1971. La señora Lourdes, emérita Mamani Flor. Saludos cordiales para toda la familia.

Javier Solís, Que te deje yo, que va. Nuestro siguiente invitado, Juanito D'Arienzo, el rey del compás, cantando su vocalista Jorge Valdés, Un solo minuto de amor.

0: 12:46, ya creo que va pasando el ventarroncito. Cierren sus ventanas en todo caso. Saludos para Silvia Alicia Carvajal, para Nenita Raffo, Coquito, su esposo, a toda la familia, fuerte abrazo para ellos. Para también Juan Carlos Fuster en Arequipa, Perú.
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0: Saludos cordiales para Chiquillo Portales y señora, para Silvia Alicia Carvajal y el Club de Tangos El Choclo.

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1: saludos para Carmencita y José Vegaso en sintonía.
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1: Saludos cordiales para Julbele Gutiérrez, viuda de Maínza. Fuerte abrazo, Julbelita.

El rey del compás, Juanito D'Arienzo, su gran orquesta típica, cantando Jorge Valdés, Un solo minuto de amor. Alfredo de Ángeles, su gran orquesta típica, nos trae Lágrimas de sangre. Doce horas con 49 minutos. Tengo más saludos para mi querida sobrinita Sandrita Flores Flores, Benjamín, y su mamita, mi prima Paulina Flores Flores. Un jardín lleno de flores esa casa, para toda la familia Flores Flores. Fuerte abrazo, Sandrita y Paulinita.

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1: Ya dirá. 12:51 minutos, me escribe mi sobrina. Aquí está Sandrita Flores, dice: buenas tardes, tío, saludos a toda la familia Flores Flores, que hoy nos reunimos en casa para ver la final del Mundial de Fútbol. Saludos a mi hijo Benjamín, dice que está alentando su selección. ¡Vamos, Argentina! ¡Mi corazón con Argentina!

con Alfredo de Ángeles, su gran orquesta típica. Me voy despidiendo, amigos. Muchas gracias por su sintonía. Han sido amables como siempre. No tengo palabras cómo agradecer tanto cariño de la gente. Me despido hasta el próximo domingo y me voy de la mano con Julio Jaramillo y 5 centavitos. Chao.

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Esta fue otra cita con los grandes del disco en la más completa conjunción de astros y estrellas de la música. Hemos presentado Domingos Estelares.

0: Ha sido el magazine familiar con las canciones de ayer, hoy y siempre. Fue otro programa con la dirección y conducción de Marcial Rospigliosi Flores. El próximo domingo, entre las 8 de la mañana y las 12 del meridiano, volveremos a reencontrarnos. Sigan disfrutando del domingo. Muchas gracias. Hasta la próxima semana.
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4: Exactamente las 12 del mediodía con 56 minutos.
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5: La balada que logró algo inusual, entrar al mismo tiempo en listas de pop, country y música adulta. El éxito nació de una voz tan parecida al rey del rock que generó una de las mayores confusiones de los 60.
6: Every time you kiss me, I'm still not certain that you love me.
5: El primer amor contado desde el origen del mundo y convertido en pop juvenil con ingenio y frescura. La sorpresa melódica de la invasión británica, un giro inesperado hacia las armonías suaves en plena era del beat explosivo. Un cambio de era que marcó la transición musical de finales de los 70. 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

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Hay canciones que nacen para una película y terminan conquistando al mundo. Ese fue el destino de Johnny Girl, compuesta en 1966 por el prestigioso dúo australiano Tom Springfield, autor de la música, y Jim Bell, responsable de la letra, para la banda sonora de la película británica del mismo nombre. La interpretación corrió por cuenta de The Seekers, el cuarteto australiano liderado por la inconfundible voz de Judith Durham, que por entonces ya figuraba entre los grupos más populares del mundo. Su letra invita a dejar atrás la timidez y descubrir las oportunidades que ofrece la vida. Un mensaje optimista que conectó de inmediato con millones de jóvenes en plena década de los 60.

La nueva ola peruana también tuvo agrupaciones que, con muchas pocas grabaciones, dejaron una huella imborrable. Una de ellas fue Los Fabulosos Cinco, conjunto limeño formado en 1967. Jóvenes músicos que apostaban por un sonido fresco influenciado por el beat británico y el rock de su tiempo. Su único disco de 45 revoluciones editado contiene dos temas: Un día encontré el amor y Te quiero ver. Esta última, una composición original del baterista Luis Alinson, más conocido años después como El Chacal. Aunque la vida artística del grupo fue breve, este sencillo terminó convirtiéndose en una verdadera pieza de colección y en uno de los testimonios más auténticos del rock peruano de los años 60.

Musicomanía, la historia detrás de cada canción. ¿Cómo puede seguir girando el mundo cuando un gran amor se ha terminado? Esa sencilla pero profunda pregunta dio origen a una de las baladas más conmovedoras del siglo XX, El fin del mundo. Fue escrita por Arthur Kent, autor de la música, y Sylvia Dee, responsable de la letra. Curiosamente, Dee confesó que se inspiró en el dolor que sintió tras la muerte de su padre y transformó ese sentimiento en una historia de desamor que terminó identificando a millones de personas. La canción fue grabada por Skeeter Davis, nombre artístico de Mary Frances Penick, y publicada a finales de 1962. En pocos meses se convirtió en un fenómeno sin precedentes.

acercándose a hablar de un abandono, la canción plantea una situación poco común, el dolor de quien debe decir la verdad a una persona que lo ama, pero cuyos sentimientos no son correspondidos.

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Hay melodías que no necesitan una sola palabra para emocionar. Amor de Fantasía es una de ellas, compuesta por José Torres Eliza, fundador y primera guitarra de Los Paquines. Fue publicada en 1973 y muy pronto se convirtió en una de las piezas instrumentales más recordadas de la cumbia peruana. Los Paquines nacieron bajo la influencia del rock instrumental de grupos como Los Virgins y The Shadows, pero supieron crear un estilo propio que el público bautizó como el sonido elegante.

A veces el mayor éxito de un cantante fue una canción que ya había sido grabada por otro. Ese es el caso de Suspicion, una brillante composición de Doc Pumus y Morris Schumann, dos de los más grandes autores del rock and roll estadounidense, escrita especialmente para Elvis Presley en 1962. Sin embargo, Elvis la incluyó únicamente en un álbum y nunca la publicó como sencillo en ese momento. Dos años más tarde, en 1964, un joven cantante texano llamado Terry Stafford decidió grabarla. Su voz era tan parecida a la de Elvis que muchos oyentes llegaron a creer que el propio Rey del Rock había registrado el tema bajo un seudónimo. La versión de Stafford se convirtió en un éxito internacional. Vendió más de 1 millón de copias, convirtiéndose en el mayor triunfo de su carrera. El título, Sospecha, describe la angustia de un hombre incapaz de confiar plenamente en el amor de la mujer que ama, un sentimiento que los autores transformaron en una de las baladas más recordadas de la década.

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A veces una melodía nace de la inspiración más inesperada. Ese fue el caso de Percolator, un contagioso tema instrumental que se hizo muy popular en 1962, en la interpretación de Bill Joel y Chickmates. La obra fue compuesta por Lou Bedell y Ernie Freeman, quienes encontraron la inspiración escuchando el característico sonido de las antiguas cafeteras de percolación que se utilizaban en los comerciales televisivos. El éxito fue tan grande que muy pronto comenzaron a aparecer versiones en distintos países. Una de las más recordadas en nuestro idioma fue La cafetera y el colador, grabada por Johnny Lang, conservando el ritmo contagioso del twist, pero incorporando una letra divertida que mantuvo el espíritu alegre de la composición original.

0: Regresamos en unos momentos con Musicomanía y las canciones de siempre.
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2: Exactamente las 13 horas con 25 minutos.
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Desde el comienzo de la humanidad, la historia de Adán y Eva ha inspirado a escritores, pintores y también a compositores. En 1960, el joven canadiense Polanka, quien ya era una estrella internacional gracias a éxitos como Diana y Muchacho Solitario, recurrió al relato bíblico para escribir una ingeniosa canción de amor donde imagina el primer romance de la historia con un lenguaje moderno y juvenil. Adán y Eva fue compuesta por el propio Polanka y lanzada ese mismo año como parte de su exitoso repertorio. Fiel a su estilo, Anka combinó una melodía pegadiza con una letra llena de humor y picardía, demostrando una vez más su talento como compositor. Volvamos a los primeros días del paraíso con Polanka y su simpática interpretación de Adán y Eva.

Hay artistas que no solo interpretan canciones, sino que construyen universos completos dentro de ellas. Ese fue el caso del argentino Chico Lodaro, uno de los compositores más versátiles y refinados de la música popular en español, capaz de moverse con naturalidad entre el bolero, la balada y el jazz. El Camaleón es una de esas obras donde Chico Lodaro despliega su ingenio creativo para hablar de algo profundamente humano, la capacidad de adaptarse emocionalmente según el amor, el entorno y las circunstancias de la vida. El título no es casual. El camaleón, ese animal que cambia de color para sobrevivir, se convierte aquí en una poderosa metáfora del comportamiento sentimental. En El Camaleón, esa sensibilidad se traduce en una pieza elegante, con un aire introspectivo, donde el personaje parece cambiar de piel frente al amor, sin saber si está protegiendo o perdiéndose a sí mismo. Y así, entre metáforas y emociones, recordamos a Chico Lodaro con esta singular confesión musical, El Camaleón, a ritmo de cumbia.

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Dentro de la nueva ola peruana surgieron intérpretes que, aunque no siempre ocuparon los primeros lugares,

de las listas dejaron registros musicales que hoy forman parte del recuerdo sentimental de toda una generación. Uno de ellos fue Dani Valdí, voz juvenil que en la década de los 60 grabó temas que circularon con fuerza en la radio nacional. Cuando Dios creó la tierra, pertenece a ese repertorio romántico de inspiración espiritual y poética que caracterizó a varios compositores peruanos de entonces. El tema fue escrito por el cantante y compositor Quique Martino, figura también ligada a la escena musical local, quien aportó una sensibilidad muy particular a sus obras, mezclando romanticismo con una mirada casi reflexiva sobre el origen del amor y la vida.

En plena explosión de la llamada invasión británica, cuando las bandas inglesas dominaban las listas de Estados Unidos, los Baker Five se consideraron como uno de los grupos más poderosos del pop británico de los años 60, rivales directos incluso de los Beatles en popularidad durante un breve pero intenso periodo. Digamos, ¿por qué? Publicada en 1964, muestra una faceta distinta del grupo. Lejos del ritmo explosivo que los caracterizaba, esta canción apuesta por una atmósfera romántica y casi coral, donde las armonías vocales adquieren un protagonismo especial. El tema fue compuesto por el líder de la banda, Dave Clark, junto al tecladista y vocalista Mike Smith, pieza clave del sonido del grupo.

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Hay canciones que, sin pretenderlo, se convierten en fenómenos populares que atraviesan generaciones. Ese es el caso de María Isabel, interpretada por el grupo español Los Payos, una formación surgida en el ambiente del pop andaluz de finales de los años 60. El tema fue publicado en 1969 y se convirtió rápidamente en un éxito masivo en España y gran parte de América Latina. Su composición pertenece a El Zorro, seudónimo artístico del compositor español Antonio Pérez, quien logró crear una melodía sencilla, pegadiza y con un aire festivo que conectó de inmediato con el público juvenil.

A finales de los años 70, el rock vivía un momento de transformación. Las guitarras potentes comenzaban a convivir con los ritmos de la era disco, y muchos artistas consolidados exploraban nuevas sonoridades para mantenerse vigentes en las pistas de baile. En ese contexto apareció ¿Crees que soy sexy?, lanzada en 1978 por el cantante británico Rod Stewart, ya convertido en una de las voces más reconocidas del rock, tras su etapa con T-Face y su exitosa carrera solista. La canción fue compuesta por el propio Stewart junto al músico Duane Hitchings y el productor Bernard Edwards, bajista del grupo Chic, una de las bandas fundamentales del sonido disco. Walter Melon Albarte agradece su sintonía. Los espero la próxima semana aquí en Psicomanía.

Y hasta aquí nuestra cita de hoy. La próxima semana volveremos con Musicomanía y una nueva selección de las canciones de siempre, historias, anécdotas y noticias de sus cantantes preferidos y del mundo del disco. Hasta entonces.

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2: Exactamente las 13 horas con 54 minutos.
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1: Exactamente las 14 horas con 5 minutos.
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1: Exactamente las 14 horas con 12 minutos.
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Exactamente las 14 horas con 18 minutos. 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
2: Exactamente las 14 horas con 24 minutos.
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1: Exactamente las 14 horas con 32 minutos.
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1: Exactamente las 14 horas con 38 minutos.
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1: Exactamente las 14 horas con 46 minutos.
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3: Exactamente las 14 horas con 54 minutos.
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1: Exactamente las 15 horas con 5 minutos.
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1: Exactamente las 15 horas con 12 minutos.
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1: Exactamente las 15 horas con 18 minutos.
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3: Exactamente las 15 horas con 26 minutos.
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1: 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Exactamente las 15 horas con 34 minutos. 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
1: Exactamente las 15 horas con 41 minutos.
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0: 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Exactamente las 15 horas con 50 minutos.
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3: Exactamente las 15 horas con 55 minutos.
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1: Exactamente las 16 horas con 4 minutos.
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1: Exactamente las 16 horas con 9 minutos.
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Exactamente las 16 horas con 15 minutos. 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
1: Exactamente las 16 horas con 20 minutos.
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2: Exactamente las 16 horas con 26 minutos.
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1: Exactamente las 16:34.
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1: Exactamente las 16 horas con 39 minutos.
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1: Exactamente las 16 horas con 45 minutos.
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1: Exactamente las 16 horas con 50 minutos.
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3: Exactamente las 16 horas con 55 minutos.
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1: Exactamente las 17 horas con 4 minutos.
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1: Exactamente las 17 horas con 9 minutos.
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1: Exactamente las 17 horas con 20 minutos.
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2: Exactamente las 17 horas con 25 minutos.
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1: Exactamente las 17 horas con 34 minutos.
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1: Exactamente las 17 horas con 39 minutos.
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2: Exactamente las 17 horas con 45 minutos.
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1: Exactamente las 17 horas con 51 minutos.
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3: Exactamente las 17 horas con 55 minutos.
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1: Exactamente las 18 horas con 27 minutos.
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3: Exactamente las 18 horas con 58 minutos.
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